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1: Sí, pero cállate porque vamos a grabar esto ya.

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0: ¿Qué tal, amigos del Ecuador y el mundo? Buenos días, buenas tardes, buenas noches. Aquí está su equipo deportivo Pitazo Inicial, Piedos Hechos y marcando la gran diferencia hoy madrugando para el partido Ecuador frente a Japón. Solamente hay que ser bajados para estar transmitiendo este partido el día de hoy, ¿eh? O querer demasiado al fútbol, ¿no? Porque cuántos estarán bien rucos, ¿no? Huguito Pérez debe estar bien dormido, ¿no? No sé si es en Zamorondón o en el recreo, pero debe estar bien acompañado, mi estimado señor Hugo Pérez.
1: Bien Linton. Acompañado.
0: ¿Y quién más? Y todos, Tacle, toda la gente, ¿no? El niño también bien dormido en este instante. Mientras tanto, nosotros acá ya estamos listos para la información de el partido Ecuador frente a Japón en el marco de preparación en la era. El señor, el muñeco Gallardo, Marcelo el Chelo Gallardo o el muñeco
1: Napoleón.
0: No salí, espere, se no se ha malcriado, espere un momentito. ¿Cuál es su desesperación?
1: No, solo digo Napoleón
0: nada más. Déjeme darle chance para que salude. Oye, yo tengo casi 50 años en el periodismo. Yo nunca me he cruzado cuando ya están saludando. Yo he esperado hasta que me den chance. Por más que he querido meter pico, pero no. Yo me aguanto, porque esa es la regla del periodista, esa es la regla de las personas que están atrás de un micrófono. Así quisiera hablar, pero digo, no, pues si no me dan chance, yo me quedo calladito nomás hasta que me den chance. Pero al señor Pichesky le encanta hablar, no más que, casi digo que puta detenida, pero ya lo dije, pues qué puede hacer. Así es que dicen, no. ¿Y por qué lo van a cortar? Y cuando Vito Muñoz habla y lo recontra y cuando le recontra al pobre ¿cómo se llama?
1: Sí, pero sí fue un amigo mío, decía lo mismo y igual marchó.
0: ¿Cómo le va, señor Pichesky?
1: ¿Cómo está, doctor? Un amigo mío que le mando saludos y en un momento escucha al 2.
0: ¿Quién es?
1: Al 2. Así mismo dijo, ¿y por qué a fulano de tal que hablan esto y esto y esto y esto y esto y no le dicen nada y solo a mí se me cargan? No sé, eso no es problema mío. Lo que sí sé es que usted ha cometido esta infracción. Pa. Vino el dueño de la radio y dijo, no sé, hermano, yo no voy a pagar esto, te toca pagar.
0: Y nunca va a pagar tampoco.
1: Y nunca lo... Bueno, lo cierto es que buenos días, doctor.
0: Y hasta se murió el
1: claro, dueño. Dice, exactamente, usted sabe quién es. Hasta se falleció aquel caballero, que sí lo tuvimos el gusto de conocerlo. Colega suyo, de doble colega.
0: Gran creo. Amigo.
1: Doble colega.
0: ¿Dónde estará? Usted.
1: Ahí sí no sabría decirle.
0: Justo lo estoy viendo al chavito, por eso se me viene la mente.
1: ¿No? Verdad, están dando ahí el... Bueno, estamos en la previa, de todos buenos días para toda la audiencia de Pitazo Inicial.
0: Ya se olvida
1: buenas
0: de
1: tardes,
0: saludar.
1: Buenas tardes, buenas noches. No, ya habíamos, a usted ya lo saludamos y,
0: sí, pero
1: y estábamos con el tema de la audiencia. Allá en Japón son 14 horas de diferencia, se va a jugar este partido en la ciudad de Yokohama, todo está vendido, 72,000 personas.
0: No le puedo creer.
1: Yo creo que es el estadio... Por ahí lo supera el de la capital Tokio, donde entiendo será la final de la Copa Kirin en la madrugada para nosotros del lunes, del 5 de octubre. Hoy ya estamos octubre, primero de octubre.
0: Hoy, primero de octubre.
1: Claro, ya estamos ya hoy, octubre.
0: De la ceja al ojo para que se acabe el
1: Así
0: año.
1: Así es, para que se acabe el año y en el medio pasarán muchas cosas, como que habrá elecciones seccionales, como que ya tenemos el fenómeno del niño, Dios no quiera una crisis energética, Dios quiera que traigan del cogote el que sabemos... también habrá feriados y por supuesto en la actividad deportiva, que es lo que nos interesa, habrá mucho fútbol, campeonato nacional en su parte dirimente y también definiciones de Libertadores en la Sudamericana y las fechas FIFA con la selección ecuatoriana.
0: Y acá hay una declaración de Miguel Ángel Lord, dice: Barcelona es por largo la mejor marca de entretenimiento del país, es una máquina de hacer dinero.
1: Y eso que está mal.
0: Y que es noticia, que es novedad. Eso se sabe. Cualquier bobo sabe eso, ¿no?
1: Correcto.
0: Y Barcelona, eso que está mal, Barcelona. Es una máquina de hacer dinero. Lamentablemente, los que están al frente de el Barcelona son gente que definitivamente no debería estar. Pero así es la vida. Esa es la situación con el equipo más popular del país. A propósito, ya tienen. Ya se hizo. ¿Cómo es? El asuntico, dijo el colombiano, el asuntico de la Liga Pro 2027, según ellos, un nuevo formato, pero es la misma tontería. ¿Es la misma situación o no, Pinchesky?
1: Bueno, el formato es diferente, no es lo mismo.
0: Es lo mismo.
1: Pero no es lo mismo, obviamente, es muy, muy completamente diferente.
0: No, diferente sería si el momento en que digan se van a jugar con 12 equipos nomás.
1: Eso ya, eso
0: claro,
1: eso sería,
0: es que eso es lo que se pedía y lo que yo por lo menos personalmente vengo pidiendo de la época de Luis Chiriboga Acosta, por eso inclusive un poco también de enemistad con él hubo en su momento, por la exigencia de que sean 12 equipos en el fútbol ecuatoriano, pero no, 16 antes quieren aumentar más, menos mal no llegaron a que de que sigan 18 o 20 equipos para la Liga Pro 2027. El asunto es, como yo he estado leyendo también, como que quieren que al Independiente bajarlo de cualquier manera, porque resulta ser, dijo Angelito, ¿qué pasa en el último partido? En esos play-offs y que tantas vainas que tienen, el Independiente del último partido se cae de orejas. Y los 20 puntos que ha sacado, los 25 puntos que ha sacado de diferencia, ¿ya dónde queda?
1: En la nada. Ya no se van a acumular como ahora.
0: No, pues.
1: Ahora va directamente usted. Usted puede sacar la diferencia que sea y quedar primero en las 30 fechas del torneo regular. Y usted va a ir a los cuartos de final. Y en los cuartos de final, al equipo le da. Se digestó, le da diarrea, pasó algo.
0: Una mala tarde.
1: Una mala tarde.
0: Una mala tarde.
1: A veces se debe a una situación específica como la que estoy nombrando u otras más. Y se acabó todo el esfuerzo del año y usted queda eliminado. Este es el sistema de las copas, pero recordemos que esto es liga, no es copa. Liga Pro, campeonato nacional. La liga debería ser un torneo de regularidad.
0: Yo no sé por qué, David, por qué diablos se enfrascan de esa manera. Si lo más práctico es aquí rapidito, las dos, el torneo ecuatoriano, como antes se hacía, 12 equipos, dos vueltas, 40, dice cuántos equipos.
1: 40 y, serían
0: 42 partidos serían, ¿no?
1: 44. Y la final 46.
0: Ya. Y pa,
1: y ya. Y ahora vamos a llegar a ese número. Ayer hacíamos números con usted, valga la redundancia, de que con el torneo ese de la Copa de la Liga vamos a llegar a esa cantidad de partidos, porque el campeonato nacional nomás son 36 a 37 fechas y más la Copa
0: son
1: de la
0: 49
1: Liga fechas. Hasta vamos a superar entonces ese número cuando ahí está, usted está dando una solución, jugar con 12 clubes, porque estamos conscientes de que la calidad del fútbol ecuatoriano no da para tanto.
0: Así es.

0: El cambio de sistema de campeonato, que yo no estoy de acuerdo, pero muchos, pero yo respeto todas las opiniones como el que más. Dicen, a mí no me gusta el VAR, a mí me gusta como antes. A mí me gusta como antes. Que ¿y cómo era antes? Que como no había VAR, el árbitro se podía equivocar. Y siempre decíamos,
1: ninguna tengo yo.
0: El árbitro tiene décimas de segundos para decidir, se puede equivocar, es un ser humano. A mí me gustaba ese fútbol, la polémica, el VAR no, dice el VAR, pero es justicia el VAR, bien aplicado desde luego, es justicia. La tecnología está para ayudar al árbitro. Pero acá no, acá decimos, no, a mí déjeme el fútbol, esa es la polémica. Llegar al otro día que si fue penal, que tú dices que no fue penal. Entonces, queremos regresar a eso. Igual acá, el sistema de campeonato, nos resulta aburrido. Nos resulta aburrido porque Independiente del Valle sale campeón con mucha antelación, tanto en este año como el año anterior. Igualito, el mismo ejemplo. Nos quejamos porque el VAR ayuda a que el árbitro pueda ver un penal que, o darse cuenta que hubo un penal y que no lo vio en primera instancia, o una expulsión, o un gol en fuera de juego, viciado de nulidad. Pero entonces nos quejamos. No, a mí déjeme sin VAR, porque a mí me gusta esa polémica que había antes, dice la gente, ¿no? A mí por eso digo, yo respeto, ¿no? Pero no estoy de acuerdo. Esa polémica que sí, que llegar, que sí fue penal, que no fue penal, que la pelota salió, que no salió nunca. Eso me gustaba a mí. Entonces, pero no, tenemos que ir por la justicia. El VAR ayuda al árbitro, igual acá. La justicia, el sistema de campeonato no me gusta porque ya con mucha anticipación queda ese equipo que nadie, de paso no tiene ni hinchada ese equipo, Independiente del Valle, un equipo que no es Liga, no es Aucas, menos Barcelona o Emelec. Sí, pero ha hecho las cosas bien. Ahora muchos dirán, el que es bueno con cualquier sistema, sí es verdad, pero también lo que acaba de puntualizar el doctor Oña es correcto. ¿De qué sirve que yo me esfuerce y por el sistema de campeonato en un partido puedo perder? Independiente del Valle ha perdido partidos en este año. Perdió con Barcelona aquí en Guayaquil, que lo transmitimos hace un mes, el con pasado Libertad. 2 de septiembre. Perdió con Libertad, perdió con la Liga. Vea, ha perdido con Liga, con Emelec, Independiente del Valle. En este año 2026, con Emelec, perdió en el Capol. Con Barcelona en el Monumental. O sea, las dos veces que vino a Guayaquil, las dos veces marchó Independiente del Valle, por si acaso. Perdió con Emelec y perdió con Barcelona. Las dos veces que vino a Guayaquil, bueno, más Guayaquil City, que con ese no perdió, pero con los dos equipos del astillero, me refiero a los dos, con los dos equipos marchó. Y si eso pasa en un playoff, aparte que estaba viendo uno de los diarios más influyentes del país en la parte deportiva, que dicen que el éxito que se juega de playoff no asegura taquilla, porque ya tenemos el último antecedente que se jugó de esta manera fue en el 2019. Cuando fue campeón del fin de Manta, ganándole la final a la Liga de Quito, 2019, hace 7 años. ¿Y qué pasó? Se jugó con playoff y los estadios se llenaron. Nunca se llenaron, solo la final. Y en Manta, sobre todo, cuando jugó Delfín con Liga. El partido de vuelta a la final, cuando se consagró campeón Delfín. Me imagino que ahí estuvo el doctor Milton Oña, junto a Huguito Pérez. Entonces, de ahí eso no garantiza entonces que se van a llenar los estadios. Eso no, para que se llenen los estadios tiene que haber un espectáculo como había antes, que la gente se motive y que lógicamente los equipos grandes anden bien en el torneo local y en general. Eso no ha pasado con Barcelona en los últimos años por las pésimas dirigencias que ha tenido, mucho menos con Emelec por igual motivo. Emelec peor, si Barcelona anda mal, Emelec peor. Todos los años. No es que son lo mismo Barcelona y Emelec. Emelec es peor que Barcelona. Porque Barcelona por lo menos llega a las liguillas, se mete en las Libertadores. Pero Emelec se conforma con salvar la categoría, con meterse en el cuadrangular intermedio en este caso, pelear para ver si entra la Sudamericana, una Sudamericana a la que no llega hace años. Peor aún la Libertadores. Tiene que cambiar radicalmente esos puntos para que la gente, al menos en Guayaquil, asista masivamente al estadio. Porque la gente es novelera. La gente es exitista, en su gran mayoría. La gente no es con esa forma de que soy fiel al equipo en las buenas y en las malas, ¿no? La gente es práctica. La gente, si el equipo no funciona, no se va a hacer

0: del otro equipo, simplemente deja de ver fútbol y se dedica a ver otra cosa. Hay miles de formas de distraerse. Entonces la gente ve otra cosa, desde fútbol de otros países. No hay eso de que ese sentido de pertenencia, porque el sentido de pertenencia estuviera el estadio lleno, así el equipo estuviera mal, pero eso nunca pasa. No, y lo mismo en Quito, si la liga no es que se llena siempre. Después de una conmovedora actuación frente a Palmeiras, que casi clasifica, lamentablemente quedó eliminado en penales hace un par de semanas, después de aquello, viene Liga y al domingo siguiente, en lugar de darle un aplauso con mucho hinchada por el gran esfuerzo que hizo, que murió de pie en la competición más importante, que es la Libertadores, van 2.500 personas. Eso no es justo. Eso no es justo. Entonces, ¿de qué estamos hablando? Tal vez haya mucha oferta futbolística, demasiados partidos que antes no habían. Entonces la gente no tiene tampoco presupuesto para ir a todos los partidos. También es válido aquel argumento. Y encima, la Liga Pro lo que hace es recargar más partidos, porque ahora viene otro torneo que es la Copa de la Liga. O sea, aumentamos más todavía. Y entonces la gente va a decir, al contrario, la gente ve demasiado, mucha cantidad y poca calidad. Con eso se resume todo lo que estamos diciendo.
1: Exacto.
0: Mucha cantidad y poca calidad. Entonces la gente no es tonta. La gente va a buscar realmente la pulpa, el néctar, una final de campeonato, un clásico del astillero, y esto es, o un partido Barcelona Liga, Barcelona, pero la gente no va a ir, dada la oferta de partidos, tanta la cantidad de partidos, la gente no va a ir.
1: No, no puede ser la base.
0: No va a ir a ver todos los encuentros, mi querido doctor.
1: Sí, siga.
0: Entonces, bueno, ya tenemos la alineación de Ecuador. Metámonos en lo que es a lo que hemos venido.
2: Está la de Japón también.
0: También está la de Japón. Cuando son las 4:49 de la madrugada en el Ecuador continental, ¿no? Una hora menos en Galápagos. El partido va a ser hora de Ecuador a las 5:10. Es decir, que estamos a 20 minutos, porque ya cayó palito, como dice Roberto, o como dice una radio colega. 4:50. Estamos a 20 minutos del arranque del partido. Ecuador va a ir con Hernán Galíndez en el arco, el arquero de Huracán, del Globo. Repite Galíndez, pienso que es lo correcto. Galíndez para mí recibió 3 goles, pero no fue culpable de ninguno de los 3, en mi opinión.
1: Bueno, Galíndez en la portería,
0: Galíndez,
1: ¿no?
0: Galíndez en la portería con el número 1.
1: Le digo con toda honestidad, David, que si nosotros estamos trabajando a futuro, el arquero debía haber sido Gonzalo Valle, porque ya Galíndez tiene como, ¿cuántos años?
0: Casi, tiene 39, 40.
1: Ya casi 40
0: años. Para 40, claro.
1: Entonces, si estamos pensando a futuro, tienen chance un muchacho joven. O muchacho joven, porque no se gana nada con eso de la Copa Kirin y Copa por el estilo, ¿no?
0: Prestigio.
1: Nada más, pero de Japón. Bueno, vamos ahora sí con
0: la defensa.
1: Galíndez en la portería, ¿qué número tiene Galíndez?
0: El uno para Hernán.
1: Galíndez, número 1, ¿ya?
0: La defensa. Los 4 zagueros por derecha, póngalo con el 21 a Alan Franco, lateral.
1: Ya va otra vez Franco ahora como marcador.
0: Entiendo Alan, que va a ir de lateral.
1: Alan Franco.
0: 21.
1: 21 Alan Franco, siga.
0: La pareja de centrales, central por derecha, el 25, Jackson Poroso, repite.
1: Poroso, 25.
0: Jackson.
1: ¿Qué número?
0: 25, claro.
1: Ya, Poroso, 25.
0: Lo acompaña. Central por izquierda, zurdo con el 6 y la banda de capitán, póngale una vez el 6, William Pacho.
1: Don Pacho, número
0: 6,
1: ya.
0: La muralla. Y cierra lateral izquierdo con el 7, Pervis Estupiñán.
1: Estupiñán, número 6,
0: ya. 7, el 6 es Pacho.
1: Estupiñán, número 7, me dice.
0: Correcto, ¿no? Para Pervis.
1: Ya.
0: Del Milan de Italia. Vamos con los volantes. A la derecha, delante de Franco, con el número 11, Kenny Cheche Arroyo.
1: A ver, por la derecha va.
0: Sí, con el 11.
1: Espera un momentito, Kenny. A ver, ¿qué número? ¿Cómo me dijo?
0: Kenny Arroyo.
1: Arroyo.
0: Número 11.
1: Arroyo, número 11, Kenny Arroyo. ¿Ah?
0: Kenny, sí. Vamos con los volantes centrales, más atrás. El 5, Jordi Alcíbar.
1: al Cíbar número 5. ¿Y el nombre de este?
0: Jordi.
1: Jordi, ya.
0: Lo acompaña el doble 5 con el 15, Pedro Vite.
1: Don Pedro Vite, número 5.
0: 15, ya. El 5 es el Cíbar. Ya. Y por izquierda, cierra, delante de Estupiñán, con el 20, Nilson Angulo.
1: Nilson Angulo con el número 20, ya.
0: Nos quedan dos jugadores que son los John, los dos se llaman John. El enganche, el media punta, con el 10, Yeboah.
1: Yeboah 10,
0: Yeboah Zamora. Sí, Yeboah Zamora.
1: Yeboah número 10, ya.
0: Y en punta con el 23, el otro John, Mercado.
1: ¿Mercado? ¿Dónde salió este muchacho?
0: Juega en Europa, pero no es muy verdaderamente reconocido. Lo vamos a ver recién.
1: John Mercado. ¿Dónde jugó acá?
0: ¿En dónde salió Roberto? La verdad que a mí me agarra fuera de base. Yo no me acuerdo haberlo visto jugar profesionalmente aquí en el Ecuador.
1: Bueno, ya correcto, entonces ya tenemos la formación de la selección ecuatoriana. ¿Tiene la formación de Roberto Gustavo, la de Japón?
2: ¿Usted?
1: ¿Ah?
2: El arquero es un chino negro.
1: A ver.
0: Suzuki es el apellido del arquero, ¿no?
1: A ver, vamos con la formación, Robertico, la formación de Japón para este partido. Señoras y señores, es la señal internacional de su equipo deportivo Pitazo Inicial. Aquí estamos, pitazoinicial.com, en su radio 1 digital para el Ecuador y el mundo. Dígame. Se le perdió la nota. Un saludo para don... El señor Andrade, Barcelona Fútbol Club, dice, Defensor Fútbol Club también está, don Cristian Angango, que está en la sintonía, en depitazoinicial.com y su radio Uno Digital, la gente del Facebook, la gente de
3: la tengo, pero la tengo desordenada, doctor.
1: Y entonces, lo mismo que nada, pues.
3: El arquero
1: esperamos un momentito más.
3: Sion Suzuki.
1: O nos esperamos un poquito más.
3: Un ratito más, pero póngalo, por el momento póngalo el arquero. Sion Suzuki,
1: no,
3: número uno.
1: No me haga relajo, sabe de Suzuki, ya.
3: Ya, póngalo el número uno.
1: Suzuki, ya.
3: Sí.
1: Punto final.
3: Ya, esperemos un ratito.
1: Después vamos a tener una serie de problemas. La gente que ya comienza a conectarse, don Johnny Macas, Limber Ochoa, Manuel Asa, también ya están en la sintonía. Listo ya para la información de este partido que estamos ya dando a conocer para los oyentes del territorio ecuatoriano.
3: De este John Mercado juega en el Sparta Praga.
0: Ya, ahí juega, ¿no? La República, sí. Checa.
1: ¿Y de dónde se fue este caballero John Mercado? Yo sí lo conozco, este no es el que se lesionó, este es otro, ¿no?
0: No ha tenido lesión grave todavía, es joven.
1: Bueno,
3: este debutó en Atlético Paranaense.
1: Vamos ya, entonces prepárenos la formación. Acá no pasó nada, Robertico, ¿no? Con el asuntico este aquí.
2: No, no, entonces pudo estar suspendido.
1: ¿Y por qué es que suspendido?
2: El 7
1: de
2: septiembre.
1: Oye.
0: Eso sí.
1: Ya.
0: Bueno, si no es un año.
1: La verdad es que no entendemos.
0: Que le pegó un árbitro para que lo suspendan tanto tiempo.
2: Me imagino.
0: Oiga, árbitros, hablando de árbitros, si gusta yo le doy los árbitros de una vez.
1: A ver, espérese un momentito, déjeme pensar por qué el asuntico. Ese es el... ¿Qué red? ¿Será por las entrevistas que hemos pasado?
2: No sé, pero ahí dice que estaba suspendido. No se podía hacer.
1: La verdad que nos quedamos de año al respecto ahí.
2: Largo me quedé.
1: Ay, la verdad que sí, porque no se ha hecho nada.
2: Fuera de la regla.
1: No, pues tal como dicen. Me imagino será por eso, ¿no?
2: Puede ser. No encuentro otra respuesta.
1: Puede ser, si saben. No, bueno. Vamos entonces con la señal internacional de Pitazo Inicial. Ahora sí, el árbitro central del partido, ¿quién es ese pinche esquino?
0: Es de China y el nombre es Shen Jinghao.
1: ¿Cómo?
0: No, relajo,
1: yo también tengo acá.
3: Oiga, por acá déjenme mandar saludos, mejor, para don Cristian Angrango. Dice, saludos desde Chile, Viña del Mar, apoyando a la selección y a mi nacional, ya aprendido con Pitazo Inicial a donde vaya.
0: Muchas gracias, desde Chile nos escucha el amigo, ¿no?
3: En Viña del Mar.
0: Viña del Mar, la ciudad jardín.
1: Mi equipo del Nacional también, yo sí siento por el Nacional, ¿no? Estos fascinosos, ¿cómo lo mandaron a dónde? Le mandaron al Nacional, ¿no? A la segunda categoría, lamentablemente. Y de ahí bien difícil que salgo yo. Bien difícil.
3: Uno de los que desangraron al Nacional ya estaba nuevamente diciendo que pobrecito mi equipo, vamos a ver si lo recuperamos.
1: ¿Cuál es infame?
3: Una presidenta, fue expresidenta del Nacional.
1: No es a...
3: Ya sabe quién es cuando le digo expresidente.
1: La bellecilla. No, porque la hija de Junta también estaba presidente o quería ser
0: presidente. Pero nunca fue.
2: Nunca fue.
1: Ya. Qué desgracia, ¿no? Bueno, el árbitro central del partido es el señor Shen Jinao. Ese es el central y es de la China. Es chino, ¿no?
2: Sí.
1: Ya, Shen Jinao. El Liga Numo, Shou Fei. Ya vio que, sino que si comienza a pinches quedarme el...
0: No, yo le doy más facilito. No. Jin Hao, se acabó. Ah. Jin Hao y punto. Nada, no. No, nada de que...
1: Por el aquí. Asistente 2, Lou Shen. Lou Shen.
0: Shen, punto.
3: Bueno, y a propósito, el partido que se jugó a primera hora de esta misma Copa Kirin, el cuadro de Nueva Zelanda se impuso 5-3 en penales a Panamá y jugará la final de la Copa Kirin ante el ganador del duelo entre Japón y Ecuador.
0: Y Panamá juega con el que pierda entre Ecuador y Japón, o entre Japón y Ecuador.
3: De los cuales José Fajardo, en la selección de Panamá, José Fajardo, Azarías Londoño y Víctor Griffith tuvieron minutos, mientras que Tomás Rodríguez, el delantero de Barcelona, fue solo suplente.
1: El cuarto de el árbitro del partido, el señor Kim Dijon,
0: Corea. El único coreano.
1: Ya, déjeme seguir. Pues. El VAR, el señor Ma Jingqin, de la China. Y el Avar Du Jianxin, también de la China. Pues ya hemos dicho, pues ya la gente que está escuchando dice, sabe dónde es. Bueno, lo total de los totales, que esos son los que van a dirigir el compromiso de este día. Estamos a exactamente 10 minutos de que arranque el partido. Y veo al señor Barriga que acá no hay absolutamente nada todavía.
0: ¿Cómo hacer el deporte otro, ¿ah? El otro canal?
2: Son los dos canales que van a
0: transmitir. Sí, yo sé, pero...
2: 20 minutos hoy.
0: No, ya no falta tanto.
1: ¿Por qué?
0: Tanto.
1: ¿Ya 20? No. 5 y 10 no es.
0: Faltan 11
3: minutos. 11 minutos
1: faltan. 10 minutos faltan el mío.
0: Póngale 10.
1: 10 minutos lo que faltan.
0: 10 segundos.
1: Y acá en mi reloj faltan 5 nada más, porque estoy adelantado con 5.
0: Bueno, pero ese no.
1: Imagínese, pero está, ya falta poco.
0: Está entonces, offside.
1: Ya falta poco para el partido, señoras y señores. Esta es la Fútbol Manía de su equipo deportivo Pitazo Inicial. Un saludo también para Daniel Malucín, Omar Abril, Cristian Arango. Ya saludamos también desde Villa del Mar, donde nos está escuchando en este instante don Esteban Centeno, que está también ya conectándose al trabajo periodístico de Pitazo Inicial, su equipo confiable en la Copa Kirin, ¿no? Esta es la Copa Kirin que estamos ya con mucho gusto transmitiendo para el territorio ecuatoriano y a nivel del mundo, señoras y señores. Este es su equipo deportivo,
0: bueno, Pitazo Inicial. Yo tengo la alineación de Japón.
1: Ya, pero ¿ya tiene arreglada o todavía
0: no? Arreglada. ¿Ah? Arreglada según la...
1: La FIFA.
0: Según la FIFA.
1: Ya. A ver, vamos entonces a la formación. Robertico, y acá en el asuntico del... Ay, caramba. Ya.
2: ¿De qué?
1: Espérese acá, nosotros estamos... Bueno, y amigo, le voy a explicar. En YouTube, ¿estamos también en YouTube o no estamos?
2: Sí.
1: Pero acá en este de acá no aparece absolutamente nada, dijo el amigo. Bueno, entonces ya estamos listos, Pichesky,
0: para el partido. Estoy. A ver, vamos,
1: lo escucho, Pichesky.
0: En el arco con el número 1, Suzuki.
2: Tenemos 10 y 125.
1: A ver, Suzuki en la portería.
0: Con el 1.
1: Ya.
0: Defensa 3 defensas.
1: Ya.
0: De derecha a izquierda. Con el 4, Itakura.
1: Itakura, ya.
0: Número 4.
1: Itakura,
0: 4,
1: número 4.
0: Y la banda de capitán.
1: Ya.
0: En el centro, con el número 2, Seco. Perdón, el 3. El 3, 3, 3, 3. Para Seco.
1: Seco.
0: Sí, como el que se comió ayer.
1: ¿De pollo o china? Digo, de pato.
0: Como el que se comió ayer. Riquísimo. Ayer me lo encontré para el Colorado fuera de mi casa. Se sorprendió verme. Y saludó. Oye, estuve en el restaurante de tu familia. Riquísima la comida. Fue a jugar béisbol. Bien. Por eso saludamos ayer.
1: ¿Qué esté colorado?
0: ¿Fue a jugar béisbol anoche?
3: Lo bueno es que no, el carnaval no se ha hecho deporte, sino también juega carnaval, sí, en Colorado. Sí. Y en ninguno falta.
0: Bueno, lo siento que mira, ahí saludamos, él me ve, yo le digo, ¿qué fue? Yo vivo aquí en esta casa, le digo. Estaba yo ahí. Bueno, el Seco, el número 3. Y el otro defensa, porque son 3, el 21 es Ito.
1: Ito.
0: Está ya. Facilito.
1: 23.
0: 21, claro. Vamos con los 4 volantes, de derecha a izquierda.
1: Sí, mismo.
0: El 10, a la derecha, Doan.
1: Doan.
0: Doan, número 10.
1: Doan, número 10.
0: Le sigue con el 24, ya en el centro, Sano.
1: Sano, ya, 24.
0: El 77...
1: Enfermo.
0: Es Tanaka.
1: Tanaka.
0: Tanaka.
1: Tanaka, ¿número?
0: El 17 para Tanaka.
1: Ya, Tanaka 17.
0: Y cierra a la izquierda con el 13, Nakamura.
1: Nakamura.
0: Número 13 para Nakamura.
1: Nakamura, ya. Ya.
0: Más adelante de esos cuatro, hay dos volantes ofensivos. Por derecha, ya, el número 20, Kubo.
1: Kubo.
0: Kubo.
1: Kubo 20, ya.
0: Y con el número 8 está otro Suzuki. Este también es apellido Suzuki.
1: 20, Suzuki, ya.
0: O sea, Suzuki era arquero y Suzuki este.
1: Ya, número, ya se sabe, siga.
0: Número 8. Suzuki, 8 es Suzuki, 8, no ya. Es el 20. Y adelante con el número 31, el delantero es Tanimura.
1: Mura.
0: Tanimura.
1: Tanimura. O una sola.
0: Una sola, Tanimura. Tanimura.
1: Tanimura.
0: Sí.
1: Tanimura, ¿cómo?
0: El número 31 para Tanimura.
1: Ya, gracias. Ahí están los 11. Muy amable. Correcto, entonces la señal internacional de su equipo deportivo Hospital Servicial al pie de los hechos y marcando la gran diferencia. Aquí seguimos entonces con la señal internacional de Hospital Servicial. Su equipo confiable, señoras y señores, esta es la señal internacional de su equipo deportivo Hospital Servicial al pie de los hechos y marcando, marcando la gran diferencia, señoras y señores. Vamos a continuar nosotros acá, señor Robertico Ramos. Hacia la carpeta, ¿le parece?
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1: Bueno, continuamos. Vamos, señor Pichaji, ¿qué más tenemos por acá antes de el arranque del partido? Ya los equipos están en el campo de juego, señor Pichaji.
0: Así es, correcto, doctor. Ecuador, entonces repetimos rápidamente la alineación, que es lo que más nos interesa. Galíndez en el arco, de Huracán, la defensa Franco, Atlético Mineiro, Poroso, que juega también en el cuadro del Tijuana de México, Pacho del PSG de Francia, Estupiñán, Milan de Italia, mediocampo, Alcíbar de Independiente del Valle y Vite de los Pumas del UNAM de México. Más adelante están Arroyo, Cheche del Cruzeiro de Brasil, Yeboa del Venecia de Italia, Nilson Angulo del Sunderland de Inglaterra y en punta John Mercado, que juega en el equipo que dijo Roberto, ya me olvidé, el que nombró hace un rato, en el Sparta Praga de la capital de la República Checa. Vemos Japón con su... Japón está obligado a ganar este torneo en la Copa...
1: ¿Y si no gana?
0: Si no gana, pues la va a pasar mal el técnico, que es nuevamente ratificado para un periodo más después del Mundial. Hajime Moriyasu, Moriyasu, el técnico japonés, lo vimos en el Mundial, estuvo cuando lo eliminó Brasil. Japón fue eliminado por Brasil en la pasada Copa del Mundo en 16avos de final, 2-1. Recordemos que Japón se puso en ventaja y Brasil lo supo remontar con jerarquía. Lamentablemente para el auriverde se quedó en la siguiente fase, en octavos, ante la Noruega de Haaland. No, ahí más bien Brasil fue remontado con los dos goles del androide. No, pero bueno, lo cierto es que Japón está obligado a ganar esta copa porque es en su territorio. Japón está mejor rankeado que Ecuador, por si acaso. Para aquellos que dicen, no, que nosotros somos los... Hay que tomar las cosas con mesura. En el ranking,
1: somos bravas.
0: En el ranking FIFA, Japón está mejor valorado que Ecuador. A diferencia de lo que era Corea del Sur, por ejemplo. No, cuando estamos viendo aquí de corrido, Galíndez, El Ciber, Pacho, Estupiñán, Llevó, Arroyo, Vite, Angulo, Franco, Mercado y Poroso. Coinciden los 11, no hay nada, no hay ningún misterio. La alineación que da el carácter de la señal que tiene el partido desde el Estadio Internacional de Yokohama. En este estadio fue la final del Mundial del 2002 cuando Brasil derrotó 2-0 a Alemania con doblete del fenómeno Ronaldo. Y en este estadio también, en ese mismo Mundial, Ecuador se despidió de aquella Copa del Mundo con su primer triunfo en la historia de los Mundiales, 1-0 sobre Croacia con gol de Edinson Quinito Méndez. Y cuando vemos un espectáculo maravilloso en la previa, todo azul y blanco, los colores característicos de la selección nipona, no, unos, ¿qué son estos? Unos como unos globos, ¿no? Pero una escenografía verdaderamente digna de primer mundo, como normalmente solo los japoneses la pueden ofrecer. Ahí está Japón, su uniforme característico. Muchos recuerdan la serie animada de los supercampeones, ¿no? El azul y el blanco, la camiseta azul de la selección de los samuráis. No, y en cambio Ecuador irá estrenando indumentaria nueva, ¿no? El nuevo uniforme, vamos a ver de qué se trata. Todavía no vemos nomás a los japoneses, no a los ecuatorianos.
3: Los ecuatorianos tienen camiseta amarilla con los mismos logos que tuvieron para el partido contra Corea del Sur. Del un lado un tigre, y del otro lado, bueno, ahora va una grulla. Y del otro lado va un...
0: ¿Qué es una grulla?
3: Un animal que justamente es de Japón y se representa a Japón.
0: Ah, es una camiseta solamente para la Copa Kirin.
3: Correcto.
0: Para la Copa Kirin nada más. Bueno, ya Japón, la televisión solamente enfoca a Japón. ¿Dónde está Ecuador? Normalmente salen los dos juntos a la cancha.
3: Como que si me detiene el teléfono, el micrófono un ratito, lo voy a buscar. Espérese un ratito.
1: O sea, sí, no. Yo también lo voy a buscar.
0: Claro, pero vamos a que solamente enfoca a Japón. ¿Y por qué no enfoca a Ecuador si los dos equipos salen a la cancha?
3: Usted se ve que fuera Brasil,
0: ¿no? Se ven tonteras, ¿no? Bueno, ahí sale ya Ecuador, ahora sí, ya obligatoriamente.
3: Parece que fuera Brasil.
0: Parece que fuera Brasil, oiga, efectivamente. Amarillo, azul y blanco los polines, doctor.
1: Sí, sí, yo también estoy viendo eso. Bueno, ¿qué más tenemos por acá hoy?
0: Bueno, ya van a la ceremonia protocolaria, ¿no? Muy bonito el uniforme de Ecuador, me ha gustado, elegante, ¿no? Me gustaría más que los polines sean rojos, no, me gustaría que los colores patrios sean amarillo, azul y rojo, y el rojo no lo vemos en la cantidad que debería ser.
1: Llame a los
0: dirigentes. Ya hay que llamar a los diseñadores, a la casa deportiva que viste Ecuador desde la década de los 90, que todos sabemos cuál es.
1: Yo digo, a los diseñadores no, sino a los dueños de la selección.
0: Claro, ellos, que son los que pagan, ¿no?
1: Claro, ellos
0: y que dicen, tienen contrato con esta empresa eternamente, contrato, ¿no?
1: Ahí sí
0: no. Pero bueno, ahí está.
3: Qué raro es ver a un portero de color negro.
0: Ya en el Mundial lo vimos, ¿no?
3: Sí, en el Mundial Suzuki, estuvo.
0: Suzuki. Y que tuvo una buena actuación y por eso
1: Suzuki
0: que
1: fue Fuerza 1 off.
0: Forza 1, Forza 2. Bueno, este puede ser.
1: ¿Se acuerda?
0: Sí, claro.
3: ¿Cómo este no debe ser el 1, porque el 2 es el que está jugando de delantero, creo.
1: Entonces yo le pongo.
0: No, es Yuite Suzuki.
3: Por eso.
0: Yuite.
1: No,
0: Yuite,
1: nada. No. Suzuki 1, Suzuki 2.
0: Bueno.
1: Suzuki 8 le ponemos.
0: Bueno, está la bandera de Ecuador. Está el himno de Ecuador. Póngale el himno, mi querido Robert. Si no es mucho pedir. Si no es mucho pedir, ¿no?

0: minutos, señoras y señores. Esta es la señal internacional. Su equipo deportivo pita su inicial al pie de los hechos y marcando la gran diferencia a los equipos en el campo de juego. Se escuchó.
1: Se me hizo la piel de gallina escuchando el himno.
2: Claro. Eso que no está allá, imagínate, no, los que están ahí en el estadio.
1: Cuando uno se está fuera del país, en los escenarios, es algo realmente impresionante escuchar el himno nacional del Ecuador. ¿Sí sabía eso, señor?
3: Claro, Richard, que sí, escuchar la música ecuatoriana.
1: Tomarse una biela también ecuatoriana.
3: Una pilsener, una club, vamos a decir los nombres de una vez, ya que ustedes son las ecuatorianas, ¿no? Entonces, sí, es verdad, escuchar la música ecuatoriana. A propósito, bueno, lo que usted dice, doctor. Hoy, permítame recordar, hoy se celebra el Día del Pasillo Ecuatoriano, el 1 de octubre. ¿Por qué? Porque hoy se recuerda un año más del nacimiento de uno de sus máximos exponentes, como fue el ruiseñor de América Julio Alfredo Jaramillo Laurido, que nació el 1 de octubre de 1935. O sea, si estuviera vivo, estuviera en este momento cumpliendo 92 años.
1: No está vivo por borracho, ese sería demasiado borracho, bueno. Está enfermo, usted seguía chupando, hay mucha tontería también de un ser humano.
3: Lo cierto, pero fue un extraordinario.
1: Nadie dice eso.
3: Y es que de eso estamos hablando, no estamos hablando de que si fue borracho o no.
1: Demasiado borracho.
3: Estamos hablando de que fue el máximo exponente para mí de la música nacional, aunque eso es debatible, porque dirán otros, no, para mí mejor es fulano o tal persona, Carlota Jaramillo, el que usted quiera, todo es cuestión de gusto. Pero hoy, en honor a Julio Jaramillo, hoy es el Día del Pasillo Ecuatoriano. Se me viene justamente a la mente por lo que usted dice, que es verdad, ¿no? Escuchar la música ecuatoriana se la aprecia más cuando se está fuera del país, en el exterior, que aquí
1: dentro. Y peor cuando está levantando el codo allá también.
3: También, claro.
1: Claro.
3: No sé si usted ha tenido esa experiencia, doctor, en levantar el codo fuera del país con música ecuatoriana.
1: Dentro y fuera del país.
3: No, dentro ya sé que sí, pero fuera del país
1: también. ¿Verdad?
3: Pero con música ecuatoriana.
1: Así es.
3: No sé si ha tenido esa experiencia.
1: Música, está mudo. No,
3: obviamente, pero es que vamos al detalle de la ecuatorianidad.
2: O sea, el sentimiento. No sé si me hago entender.
3: Si me hago entender.
2: Por eso le digo, usted apela al sentimiento.
3: Claro, a lo que estamos hablando de lo que dice el doctor, que se
2: lo
3: le
2: que pone se
3: la
2: siente
3: piel de gallina cuando escucha el himno nacional.
2: Lo que se siente tomarse una cerveza fuera del territorio patrio.
3: Puede escuchar la música ecuatoriana, en este caso el pasillo del que estamos hablando, ¿no? Entonces, bueno,
1: vamos al partido, señores. Le encantó los términos a Pichequi en este instante, ¿no?
2: Claro. Se acordó del Día del Pasillo Ecuatoriano.
3: Sí, es el hoy, ¿no? Y vale recordarlo, ¿no? ¿Por qué no?
0: Un saludo para la gente que está en TikTok también, ¿no? En TikTok, no, sino en YouTube. YouTube es la cosa, ¿no? YouTube sí estamos, Robertico.
2: Por su pollo.
0: Ah, ya, correcto. Entonces estamos saludando a la gente que está escuchando la señal de Ecuador-Japón o Japón-Ecuador, la cosa. Para hablar con propiedad en este encuentro en el marco de la Copa Kirin. La Copa Kirin de la selección ecuatoriana. La gente que sigue conectándose a través de nuestro Facebook también y nuestra radio. Un saludo para Carlitos Mena, don Jordan Yepes, Héctor Pagala, Ítalo, Caixa Luisa, don Orquirice.
4: También japonés.
0: También debe ser japonés.
3: Oiga, estoy viendo que en el Banco de Japón hay otro Suzuki, o sea que hay tres Suzukis.
2: Suzuki Forza 3, doctor.
3: Ya, ese es el 3, ya, el que está en el banco, el número 25, y puede ser que entre porque aquí se permite un montón de cambios. Ya,
1: simplemente no me complique tanto con Suzuki 1, Suzuki 8 y Suzuki el que ingrese. No vamos a estar rompiéndole la cabeza, que sí que el nombre dice, ¿cuándo? Nada. Suzuki 1, Suzuki 8. Y para de contar, dijo el flaco, ¿dónde estará? ¿Arriba o abajo, Robertico?
4: Dependiendo,
1: ¿no?
2: Como se haya portado en la semana.
1: Lógicamente. Bueno, seguimos saludando a la gente que sigue conectándose a través de pitazoinicial.com, su radio Antena 1. Va a comenzar y arrancó el encuentro. Señoras y señores, señor pitazo inicial dominando la puerta del conjunto de la selección ecuatoriana. Se parece que fuera Brasil, ¿eh? Está tocando otra vez la pelota por acá. El conjunto de
0: en Japón por parte de Seco. Seco dejando para Mojado. El arquero Suzuki dice: esta es mía. El Chapulín Rojo que está con la pelota. El pase largo, el servicio. Insiste la selección ecuatoriana. Corta el avance. Recupera otra vez. Brasil, digo Ecuador. Va transportando por acá. El jugador marcado. Toca pelota por la zurda. Corre Nilson Angulo. Y la pelota se va fuera del campo de juego lateral. 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
0: Esta es la fútbol baneado, su equipo deportivo Pitazo Inicial. Gracias a la gente que está conectándose. Sigue conectándose a través de el Facebook, a través de YouTube. Ahí está dominando otra vez la pelota el conjunto. ¿Estamos en Instagram, Robertico?
2: Sí.
0: Ah, ya, correcto. Entonces la gente también en Instagram que está conectándose también. Está dominando otra vez la pelota del conjunto ecuatoriano. Nilson Angulo se va por la zurda. Toca la pelota finalmente el señor Duan y se va a un costado. ¿Qué dijo el árbitro? No pasa nada. Es un el tiro libre que corresponde a la selección ecuatoriana. Corre, toca, pelota viene por la derecha. Respondiendo Porozo. Jackson Corozo con la dura 5. Viene Porozo. Porozo tocando hacia atrás para el capitán. El jugador William Pacho. William con la dura 5. Corre Pacho. Pacho transportando pelota en el medio sector. Recuperando otra vez la pelota de la selección ecuatoriana de fútbol. Corre, toca, pelota. Finalmente se va con todo por acá. Viste. Pedro Viste dejando la pelota para el Angulo. Angulo que se corre hacia el centro, cortando la saga del conjunto japonés. Pelota que se va a un costado, no pasa nada. Señal Internacional de Vitazo Inicial, su equipo confiable. Dos minuticos en el partido, Robertico.
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0: 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Dominando a través de la puerta del conjunto de Japón por parte de Cubo. Y los pelotas se van fuera del campo de juego lateral. 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
0: Cargando otra vez Ecuador, corre, toca la pelota perfectamente. Se va por ahí, está en esto por el jugador el 23 es ese, ¿eh?
3: Mercado.
0: ¿Ah?
3: Mercado.
0: Mercado ya, 23 Mercado, John Mercado, yo lo tenía con el 10 acá.
3: No, el 10 llevó a.
0: Sí, sí, ya lo tengo, llevó ahí eso. Estaba hablando de Mercado nomás por acá. 23 Mercado, señoras y señores, no pasa nada. ¿Qué dijo el árbitro? Es un lanzamiento libre que corresponde a la selección japonesa que está empatando el partido. En Europa, ¿cómo está? En España, en este instante, por ejemplo, ¿qué hora es?
3: Allá son mediodía.
0: Mediodía, ¿no?
3: Claro, claro, claro. Sí, son 7 horas de diferencia en esta época del año.
0: Claro, entonces allá están tranquilamente observando y están bien, deben estar escuchándonos, ¿sí o no, señor Ramos?
2: Por supuesto, almorzando y escuchando Pitazo Inicial.
3: Exactamente. Bueno, no sé si almuercen a esta hora. Tienen otras costumbres diferentes a las nuestras en cuanto a esos horarios.
0: Sí.
3: Claro. Ellos, por ejemplo, en Estados Unidos se pega un lunch y la comida brava a las 5 de la tarde. Cuando ya llegan del trabajo.
2: O sea, Almeida y yo no podríamos vivir ahí.
0: No, no, pues. Si sabe que usted me ganó, yo le iba a decir perfecto a Almeida.
2: Sí, me imaginaba.
0: Me ganó, oiga. Verdad, no, Almeida no puede vivir por allá. Bueno, está cargando otra vez la parte de la selección de Japón por parte de Suzuki Forza. El 8 toca pelota, viene nuevamente, insiste. La saca finalmente, se va, pelota que se va al corner.
2: Es el primero para Japón, es el primero del partido. Por supuesto, con futbolista Gustavo, el golazo del sabor.
0: Vamos entonces para el lanzamiento. Muchas gracias. ¿Quién va a cobrar ese lanzamiento de esquina?
3: Vamos a ver de qué se trata. Si le ve el número, Roberto.
4: El
0: 8. El 8. Suzuki 8.
3: Claro.
0: Ahí está Suzuki para cobrar este lanzamiento. Mucha atención. Aquí está Suzuki, el número 8, para cobrar este lanzamiento de esquina que corresponde al conjunto japonés. 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Va entonces Jackson Poroso, se está
3: forcejeo en el área.
2: Y con esa estampa de Jackson Poroso, yo sí le regaló la pelea.
3: Y pero espérese que el otro sabe judo, sabe jiu-jitsu. ¿Qué cree que porque es grandote le va a pegar?
2: Y el grone del cascarazo lo siente. Pues,
3: aquí no se trata de talla, sino de saber, de tener la maña para pelear.
0: Vamos entonces, la pelota viene por Itakuri. Itakura es la cosa. ¡Centro! La pelota pasa. Saludando al portero Hernán Galindas, al tiempo de juego van recorridos.
2: Van recorridos 6 minutos de este primer tiempo. 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Copa Kirin, amistoso internacional. Doctor Milton Oña Núñez.
0: Pensar que es las 5 de la mañana con 22 minutos, ¿no? ¿Qué, muchachos, no?
2: Y ya tenemos ya más de media hora transmitiendo.
0: Sí.
3: Pero una vez al año.
0: Un saludo para el señor licenciado Pedro Santo Molina, que debe estar escuchando, porque él dijo que iba a estar tempranito también.
2: Ayer
0: escuchando.
2: Llamó solo para preguntar cómo iban a hacer.
3: Y un saludo para...
0: Y a quién más. A todos nuestros compañeros que deben estar, ¿no? Escuchando la señal internacional de su equipo deportivo Pitazo Inicial.
2: Huguito Pérez sí se levanta a ver el fútbol.
0: Huguito Pérez está escuchando. Huguito Pérez está escuchando. Pepe Almeida también.
3: Huguito Pérez, un saludo para Hugo Huguito Pérez, para José Almeida.
0: Y el señor José Almeida debe estar en el cocorón de anoche con un huevo frito y ya está.
3: Creo que él desayuna como dicen, así desayunan en el campo, ¿no? Desayunan bistec, desayunan un plato como que fuera almuerzo calentado.
2: Como dijo el doctor, el calentado de anoche, el de la casa de él, el de la hermana y el de la prima. Exactamente. Una sola para el desayuno.
3: Barre con todo.
0: Don Alexis Jacome también está en la sintonía. Don Jesús Moreira, gracias a la gente que está conectándose, sigue conectándose a la información que promocionamos para los oyentes del territorio ecuatoriano. En el Facebook también estamos, en YouTube. Tú sigue conectándose la gente, dominando otra vez el borde del conjunto japonés. Sale primero, está allí el señor Suzuki Fuerza, es ese, ¿no?
3: Claro.
0: Suzuki Fuerza dice, este es mío, atrapa futbolita Gustavo, el golazo del sabor.
3: Suzuki
0: está dejando la pelota rápidamente a continuación. Ahí está, recuperando el conjunto ecuatoriano por parte de Franco Alan, dejando para su arquero. Dice, este es mía, atrapa futbolita Gustavo, el golazo del sabor. Señoras y señores, próxima semana comienza ya el campeonato ecuatoriano, Robertico.
2: El próximo fin de semana, sí.
0: Allá, Barcelona Liga también, ¿no?
2: Es Liga Barcelona.
0: Liga Barcelona en la capital de la República. Y me dicen que podría ser 12 horas el partido, ¿eh?
2: Así dijo el señor Lor, están estudiando esa posibilidad.
0: ¿Y si sabe que se llena el partido a las 12 del día domingo?
2: A la hora que lo pongan se llena.
0: No, a la hora no. Si es 19 horas, no. Señor, el pinche que sí o no.
3: Sí, pero, o sea, claro, el horario no va a influir para que se llene, pero es mejor todavía si lo hacen al mediodía, y es lo que se requiere para... la crisis, para evitar la crisis energética del país.
0: Bueno, 12 horas el estadio se llena. 19 horas domingo, no. Bien difícil.
2: Ay, lo que más hay es vago en Ecuador.
0: No, ese partido
3: sí va la gente.
0: Sí, pero no para llenarse a...
3: Y ojo, van solo los de Liga. No va ni uno de Barcelona porque no se puede.
0: 7 de la noche, bien difícil. Aquí mismo, por
2: ejemplo. Pero si Liga Aucas se jugó lleno.
0: Bueno, va transportando pelota bien el arquero Suzuki para el conjunto japonés. Empeñando con la pierna zurda, deja la esférica para Itakura. Itakura se va, busca quien habilitar, pase largo, corta la saga, recupera Ecuador en la bomba central del campo de juego, dominando el conjunto ecuatoriano por parte de Augusto Poroso. Jackson Poroso la cosa, entregando la esférica para quien, bien William Pacho, domina el fútbol para el conjunto ecuatoriano. Nuevamente Alan Franco medio campo con Alcibar. Jordan Alcibar con la número 5 para el conjunto ecuatoriano, que empata 0-0 en el tiempo de juego. Van recorridos.
2: Van recorridos 10 minutos de este primer tiempo. 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
0: 0-0 sobre los 10 minutos en el primer tiempo. Carga Ecuador, corre, toca la pelota. Finalmente va llegando el jugador jugador Ito, rechazando la pelota, cambia por la zurda. Aquí está con Suzuki 8, toca pelota hacia atrás, domina el fútbol, domina la número 5, otra vez la representación de Ecuador, cargando por el sector derecho, por tres cuartos de cancha adelante. Lleboa con la pelota, viene Lleboa hacia el centro, tocó y está con la pelota la selección ecuatoriana, dominando el fútbol por el sector zurdo, cuidado, domina otra vez el conjunto ecuatoriano. Nilson Angulo, Angulo se va por el sector zurdo, corre Angulo, Nilson se va para la selección ecuatoriana, medio campo, toca hacia atrás, nuevamente queda la pelota en poder de Pedro Vite, se va con la número 5 por el centro y la saca por parte de Seco. Seco Pollo lo envía fuera del campo de juego, es un tiro de esquina, pelota al córner. Tiro de
2: esquina. El segundo del partido, el primero para Ecuador con futbolista Gustavo y golazo del sabor.
0: Vamos entonces para este lanzamiento, ¿no? ¿Quién va a cobrar?
3: Déjeme ver.
0: A ver, dígame.
2: El 7, Pervis.
0: Pervis Estupiñán va a cobrar este lanzamiento, señoras y señores. Este lanzamiento, mucha atención, señoras y señores. 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A señal internacional de Hospital Servicial, centro, Pervis, la pelota al área. Y se va por el campo el cabezazo de la gente ecuatoriana. No pasa nada, pelota que se va. ¿A dónde se fue? Al saque de arco, futbolista Gustav. El golazo del sabor.
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0: Esta es la futbolmanía de Pita Solicial, su equipo confiable, señor Pichecki. ¿Le gusta el partido o no le gusta?
3: Sí, a diferencia de cómo terminó contra Corea del Sur, Ecuador ha saltado muy bien. Parece ser que ya ha obviado esos problemas de uso horario, de ahora tiene más entrenamientos. Diego Gallardo, vamos a mejorar y está cumpliendo.
0: Un saludo también para don Mario Orlando Mitten, desde Santiago de Chile. Está en este instante ya conectándose también para la información y escuchar el partido de la selección de Ecuador y la selección de Japón. Está tocando pelota la selección japonesa. Japón, si gana el día de hoy Ecuador, ¿qué pasa, Pichesky?
3: Se mete en la final de este cuadrangular Copa Kirin frente a Nueva Zelanda en la madrugada del lunes 5 de octubre.
0: ¿Y a qué hora sería el partido?
3: Yo creo que a esta misma hora, creo yo. Y el tercer lugar sí sería más temprano. Para el que pierda, iría contra Panamá.
0: Ah, ya correcto, entonces vamos para este lanzamiento libre, señoras y señores. Señoras y señores,
3: vea esa pinta.
0: Esa pinta de ese pelo, ¿no? Bien bonito, ¿no?
3: Y no, yo digo, ¿cómo puede ver? No, no, me quita
0: con los ojos, pues.
3: No, pues si me tapa los ojos.
2: Hay una caricatura de un perro ovejero en los Looney Tunes, ya más o menos así. Tiene la calle y se abre para poder ver.
3: Nada más.
0: Ya, vamos entonces para este lanzamiento. Mucha atención, pierna zurda, centro, pelota varia. Golpe de cabeza de uno de los Jackie. Usted sabe quién es ese. Jackson Poroso está tocando pelota otra vez. La selección ecuatoriana corre bien en esta oportunidad. Nilson Angulo, ¿para quién? En medio sector, buscando la presencia de Ita. Largo el servicio, toca pelota por la derecha. Lleboa llegando. Ahí está John Lleboa. Llegó con la 1-5. Va dejando pelota rápidamente. Corre en esta oportunidad. Está llegando Mercado. También llega un Mercado. Centro y la pelota. La saga la envía al córner.
2: El segundo para Ecuador, es el tercero del partido con futbolista Gustavo, el golazo del sabor.
0: El golazo del sabor, señoras y señores. ¿Quién va a cobrar, mi estimado Pichesky?
3: Vamos a ver, del otro lado era Pervis. Vamos a ver quién es
2: el 23.
3: Que se, el 23.
0: El 23 va a cobrar, señoras y señores.
3: John Mercado
0: va a cobrar.
3: No, suena raro, pero le voy a creer a Roberto.
0: Ya, vamos entonces.
3: Está
0: para
3: mejor,
0: cobrar.
3: Mejor ubicado que yo.
0: Bueno, entonces ahí está ubicándose atrás de la, Lorenzo Pichichaca también está en la sintonía, Robertico.
2: Saludos para don Lorenzo.
0: ¿Dónde andará? Se le llevó 40 lucas.
2: Buen amigo del abogado.
0: Sí, y tucamente, ¿no? Y le perdonó nomás, ¿no?
2: Como haberle quitado un perro, un pelo al pompón.
0: Nada más, como que a mí se me lleven 4 centavos. Y no dijo nada. Bueno, ahí está el centro, cuidado, viene la pelota. Uy, uy, uy. Viene por la derecha finalmente la número 5, recuperando otra vez Ecuador por parte del jugador Mercado. Pelota fuera del campo de juego lateral. 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
0: Bueno, ¿qué pasó para acá, señor Pinceschi?
3: Bueno, ya una jugada que no trascendió para Ecuador y Japón ya está tratando de salir de atrás.
0: Perfecto, entonces, señoras y señores, esta es la Fútbol María de Pitazo Inicial, su equipo confiable. Marcamos el tiempo. Tiempo de juego, van recorridos.
2: Van recorridos 15 minutos de este primer tiempo. 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
0: 0-0, sigue el partido. Aquí estamos con la señal internacional de su equipo deportivo Pitazo Inicial. Al pie de los hechos y marcando la gran diferencia, dominando otra vez la pelota la selección ecuatoriana. Pero primero está el arquero, dice: esta es mía. Atrapa futbolista Gustav, el golazo de El Sabor. Toca la pelota largo al servicio, mucha atención. Aquí está cargando la pelota por el costado izquierdo, donde se mete en esto portal de QR. Sano dejando para quién, para nadie. Pelota fuera del campo de juego lateral. La V, la Universidad para Todos. 0 para Ecuador, 0 para Japón. En la Copa Kirin está tocando otra vez la pelota de las selecciones de Japón, por parte de quien estaba el jugador Tanimura, perdiendo la pelota, entregando la esférica hacia atrás. Ahora está transportando Doan dejando para Cubo para quien va llegando nuevamente. La pelota queda en poder de quien corta bien la saga. Sin embargo, otra vez el cuadro de la selección de Japón, por parte de Doan, entregando para Tanaka, pero no pasa nada. No pasa nada, ¿qué dijo el árbitro? Continúa el partido acá, 0-0, 17 minutos, Robertico.
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2: Dígame. Saludos para Mario Orlando Mite, dice: saludos desde Santiago de Chile. Dani Núñez, saludos a todos. El abogado Carlos Asís Clotobar y Chipe dice: saludos, estimado mundialista Milton Oña. Solo para usted, nomás le mandan saludos.
0: Y a los amigos que no.
3: Yo igual lo voy a saludar porque yo lo considero mi amigo, el abogado Tobar, aunque él no me salude. Pero
2: yo no,
3: sí,
2: porque a partir de hoy ya perdí la
3: amistad del abogado. No, yo soy más humilde, pero igual me hubiera gustado que me salude el abogado Carlos Asíclo Tobar.
0: Ya le voy a decir que le salude.
3: Salude a mi abogado. Y a Roberto también.
0: Ya, está cargando otra vez la pelota para el conjunto ecuatoriano. Va llegando a continuación por la zurda. Nuevamente Nilson Angulo. Centro, pelota al área. Salta la saga. Conectando golpe de cabeza Suzuki Forza. Entregando pelota para quién. Va transportando Ecuador. Sale jugando. Me gusta Ecuador.
3: Sí, está bien parado. Está bien ordenado tácticamente. Y está más que nada pisando con frecuencia el área rival. Más que el cuadro local, que es Japón. Estadio lleno. Aquí hay 72.000 personas, por cierto.
0: La plena, ¿no?
3: Sí.
0: Sí, sí.
3: Estadio muy grande, donde mundialista este estadio, ya que estamos hablando de mundialistas. Aquí se jugó la final del 2002 y, como decíamos, aquí consiguió el primer triunfo en su historia en los mundiales, 1-0 sobre Croacia con gol de Quinito Méndez.
0: Ya le saludó el abogado Roberto, léalo.
2: Ah, ya, perfecto.
3: A ver,
2: para todos, dice David, Roberto.
3: Gracias, abogado. Ahora sí, Roberto ya está, ya le volvió el alma al cuerpo.
2: Pero dijo el doctor, debe estar demasiado desocupado para estar viendo ahorita de lo de Ecuador.
0: Ya está despierto,
3: pues. Se levanta temprano,
2: 5:35 de la mañana.
0: Ya, pues, ¿cuál es el problema? ¿Ah?
2: No creo.
0: No, yo me levanto 5:30 también, así ya estoy en el ducto caminando.
2: Pero usted, porque el pompón lo resguarda, pues lo cuida.
0: No. No pasa nada, la gente es tranquila.
3: Ah, no me conoció, ¿no?
2: Dormida, dele.
0: Está cargando Ecuador, no irse al ángulo, nuevamente comienza a dominar. Va por el sector derecho, cuidado con la pelota. El conjunto ecuatoriano viene al centro y el arquero, pero la pelota se va por el campo. Comenta, Pincheski.
3: Bueno, Ecuador sigue insistiendo, eso es lo importante, es lo bueno, que Ecuador está, es verdad, no profundiza mucho, todavía no hay una clara opción de gol. pero vemos que Ecuador intenta por derecha, por izquierda, como en este caso, mucho tiene que ver Arroyo, Angulo, Yeboah y por supuesto John Mercado.
2: Oiga, y es tan conmemorativa esta camiseta que utiliza Ecuador, tanto este como el partido anterior, que la tipografía de los, tanto de las letras como de los números, son parecidos a lo del Japón.
3: Nipona.
2: Nipona, correcto.
3: Bueno, entonces allí está. Ecuador lo ha tomado con mucha seriedad esta invitación a la Copa Kirin, que ya la ha jugado en décadas anteriores. Yo recuerdo en la década de los 90.
2: ¿La ganó en algún momento?
3: No, no ganó, fue la Copa Corea.
2: La Copa Corea.
3: En el 95.
2: Que fue el goleador Energio Díaz.
3: Correcto, y que allí fue que debutó como técnico en esa gira asiática, así como ahora debuta el muñeco Gallardo, en ese entonces el colombiano Francisco el Pacho Maturana.
0: Así fue, bueno, el Pacho Maturana, ¿dónde estará el Pacho Maturana?
3: En su país.
0: Ya.
3: Él es del Chocó, allá donde que estuvo bien afectado por el terremoto de agosto.
0: Sí, sigue vivo todavía el...
3: Claro, es odontólogo que es también.
0: Así, él dijo.
3: También es colega suyo.
0: Su amigo, oye, y fracasó rotundamente su amigo, Robertico, ¿no? Se cayó del pedestal, así es. Va transportando por otro. Déjame, oiga, en YouTube, póngame Gustavo.
2: Claro,
0: póngame Gustavo la transmisión. Hay solo 3 y 30 espectadores.
2: Pero yo quiero 32 escucharlo. Tengo.
0: Ahí yo tengo 30, menos 2.
2: 32, ya subió 1.
0: Ya, entonces ya, acá subió 33 ya.
2: Sí, don Nelson Morán dice: Ecuador, we are going to win.
0: Ya, correcto, entonces, saludos, dice don Chester Vélez, o Vélez, desde la ciudad de Quevedo. Lindo, mi Quevedo.
3: Dice, nosotros vamos a ganar, we are...
0: Cualquier rato estoy por Quevedo, ¿eh? Cualquier momentico, dijo el colombiano. Está dominando otra vez la pelota por acá, el jugador japonés, el señor Itakura. Itakura entregando la pelota para quien nuevamente domina el fútbol con la mano derecha, está levantando bien, entrega hacia atrás Itakura para su arquero Suzuki número 1. Ahí está tocando pelota el arquero rojo del cuadro japonés, dominando el fútbol para el conjunto. Y es de, yo pensé que era blanco, ¿eh?
3: No, es de arquero japonés.
0: Pero
3: este
0: no es japonés, pues.
3: ¿Sí?
2: Sí, tiene apellido Suzuki.
3: Lo que pasa es que es mezclado, tiene el color de piel negro. Pero es, vea,
0: el otro Suzuki se va, corre, toca, primero el arquero. Pero tiene que ser nacionalizado, porque no creo que...
3: No, si véale la cara cuando lo enfoque, es más japonés que lo que todo, sino que es de raza negra.
2: El cruce de razas ya llegó hasta allá.
3: Y es el arquero, ahí está, vea.
0: Las plenas, ¿no?
3: Véale los ojos.
0: Sí.
3: Ya, es el cruce de razas, que ya llegó a... Que ya... Ahora, es la taja en el Aston Villa de Inglaterra, donde estaba el Dibu Martínez, que se fue al Chelsea.
2: Ahora, la pregunta del millón es, ¿quién fue ese infame que fue a cruzar la raza? Esa es otra cosa.
0: Cruzado, ¿no?
3: Está el técnico, el técnico de Japón, Moriyasu, que ya lleva muchos años dirigiendo a la selección de los samuráis.
0: 23 minutos, señoras y señores, don Dani Núñez, Marlon, Mario Orlando, ya les saludo, ¿no? Y a la gente que está conectándose a la información que proporcionaba para el Ecuador y el mundo. Sobre 23 minutos ya en la primera parte, 0-0. Y si pasa, y si empatan el partido, ¿qué pasa?
3: Penales.
0: Ah, no, vamos a penales.
3: Como en el anterior. El anterior se define en penales. El que le ganó Nueva Zelanda a Panamá 5-3. Tras empatar 0-0 en los 90 reglamentarios.
0: Ya, correcto. Entonces, esta es la fútbol manía. Su equipo deportivo, Pitazo Oficial al PES, de hecho, marcando la gran diferencia.
2: Con todo y todo, sería un porotazo que así sea en los penales clasifique Ecuador a la final.
3: Claro que sí, eliminando al dueño de casa, el anfitrión.
0: Podría mucho ser, ¿no?
2: Claro. Mucho más meritorio.
0: Puede ser, Diguito Pérez.
3: Porque claramente, de las cuatro selecciones que juegan esta Copa Kirin, que ya lo dijo, un cuadrangular. Las dos más destacadas son estas dos, por ranking FIFA, mucho más que Panamá y que Nueva Zelanda. Selecciones que ninguna de las dos, aunque estuvieron en el último mundial, logró pasar la fase de grupos, ni Panamá ni Nueva Zelanda. Ecuador y Japón sí lo hicieron, aunque hayan llegado a 16avos, pero lograron pasar la fase de grupos. Son las dos mejores selecciones del cuadrangular.
2: Dele.
0: Bueno, está cargando otra vez la pelota la selección de Japón por parte del jugador Tanimura. La pelota se va por el campo de juego, no pasa nada. Es un saque de arco que corresponde al conjunto ecuatoriano aquí en el partido que está empatando 0-0. 0 para Ecuador, 0 para el conjunto japonés. La pelota queda en un costado, saque de portería. Futbolista Gustav, es el golazo de El Sabor. Señoras y señores, usted que mire, Robertico. Ahí está ubicándose detrás de la pelota. Ya no pasó nada, ya pasó. No, yo le decía otra cosa, pero ya pasó. La pelota queda en poder del conjunto japonés. A un costado la envía Ito, fuera del campo de juego. Es un lateral, futbolista Gustavo del Golazo del Sabor. La V es la universidad para todos, Robertico.
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0: Cero para Ecuador, cero para la selección japonesa en el tiempo. Tiempo de juego, van recorridos.
2: 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Pitas Unicel TV, el marcador trae la V, la universidad para todos. 0 Japón, 0 Ecuador, Copa Kirin.
0: 0-0 sigue este partido, señoras y señores. Este fin de semana ya estamos en el torneo ecuatoriano de fútbol también, ¿no? Claro, sí.
3: El próximo.
0: Y este fin de semana, Pichesky se va para dónde, ¿eh?
3: Para salir, Dios mediante. Voy a recibir a mi querido tío que llega de Miami mañana viernes en la tarde. Y ahí nos vamos a ver si venimos el domingo de tarde o a más tardar el lunes y estamos por acá.
0: Se olvida de la... de Guayaquil.
2: Como Pichesky va manejando, entonces de pronto puede que haya embotellamiento.
3: Claro que sí, puede haber.
0: Claro que sí, qué linda. Yo sí le envidio a Pinchés.
3: Cuando se trabaja como ahora, se trabaja sin distinguir el horario.
2: O, mínim,

0: en este partido, señal internacional de mitad servicial, Robertico.
1: 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Oiga, para pinche aquí va la inquietud. ¿Cómo no? ¿Será que está dosificando fuerza la gente de Japón?
2: No,
1: porque
2: creo.
1: Este Japón fue el que le ganó a Uruguay. Uruguay sí. No creo que sea
2: le ganó a Venezuela también, pero ya a Venezuela le costó ganarle más que a Uruguay.
1: Por eso le digo, entonces Uruguay está por la pata de los caballos.
2: No, porque Uruguay vino y se lo sonó a Corea del Sur, que no, a su vez nos había sonado.
1: O sea, en otras palabras, sí influyó el lo del cambio horario.
2: Que llegaron tanto Ecuador a jugar contra Corea del Sur como Uruguay contra Japón.
1: Porque no lo veo hasta Japón.
2: Llegaron casi sobre el día del partido. Poco entrenamiento y con el cambio de horario, eso pesa bastante y se está notando, tanto con Uruguay como ahora con Ecuador.
0: Correcto, señoras y señores. Se me vino a la mente lo que dijo el señor Isaac Álvarez, ¿no? ¿Cómo decir que está creciendo el fútbol ecuatoriano si la gente no va al estadio?
1: Claro.
0: Y va todo en contra de lo que dice el Orbo, ¿no?
1: Y el presidente de la Católica también le dijo, pero ¿cómo pueden decirme si hasta las firmas auspiciantes se han alejado?
0: Pero la correa, ¿no?
1: Sí, dijo.
2: Y dice, en cambio, Esteban Paz, dice, pero es que esto de los estadios vacíos no es de ahora. Esto ya tiene 10 años seguidos. O sea, no es que recién ahora la gente no está yendo a los estadios. Y también estoy de acuerdo con lo que dice el titular de Leones.
0: Verdad es. No pasa nada, señoras y señores. El marcador 0 para Ecuador, 0 para Japón. La pelota se va fuera del campo de juego lateral. 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
0: Ahí está cargando otra vez la pelota la selección japonesa. Primero está la saga del conjunto ecuatoriano por parte del jugador Esporoso, dejando para el mundialista. Aquí está el del PSG, ese, ¿no?
2: Claro, el William PSG, bicampeón de la Champions.
0: ¿Verdad? Es William Pacho. El jugador William Pacho toca
1: en una entrevista esta semana dijo que cuando falleció su señora madre fue cuando él perdió el miedo a todo. Dijo, yo era un jugador que no me gustaba ni siquiera ir al roce ni al choque, tenía mucho miedo. Cuando falleció mi mamá perdí todo miedo.
2: Y sabe que por eso él juega con el número 51, porque esa edad tenía su señora madre cuando falleció, 51 años de edad. Y por eso él, en homenaje, siempre procura jugar con el 51. Ahora no lo puede hacer por reglamento.
0: Oye, entonces dígale a Vallecilla también.
2: A Vallecilla que le pase algo parecido, ¿no?
0: Por, Vallecilla.
2: No lo malinterprete, escuche, don Gustavo.
0: Vallecilla, el otro,
2: Rangel.
0: El otro, el marcador, ¿cómo se llama? Castillo. Carabalí.
1: En un medio de comunicación, unos colegas escuché decir que en este momento Carabalí era la mejor versión que tenía. No sé en qué sueño habrán estado.
2: ¿Que tenía quién?
1: En Carabalí.
0: ¿En dónde?
1: Está en Barcelona. Dice que es su mejor versión. La mejor versión de Carabalí es la que está en este momento en Barcelona.
2: ¿Sabes cuál es esa versión? Afuera de la cancha, lesionado. Puede ser que sea por eso, ¿no?
1: Me imagino, por eso le digo, no sé en qué sueño habrán
0: estado. Bueno, seguimos con el fútbol. Seguimos acá, señoras y señores. 0 para Ecuador, 0 para el conjunto japonés. En el tiempo de juego van recorridos.
1: Van recorridos, claro que sí. 31 minutos de este primer tiempo. 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Doctor Milton Coña Núñez.
0: Perfecto, 0-0, señoras y señores. Esta es la fútbol manía, su equipo deportivo Invitación Inicial al pie de los hechos y marcando la gran diferencia. Va cargando todo el apuro de la selección japonesa por parte de Kubo. Un juego pelota, viene y se va para el campo de juego. No pasa nada. Es un saque de arco que corresponde al conjunto. Oh, la pelota se fue al corner.
1: El segundo para Japón, el cuarto del partido con, claro que sí, con futbolista Gustavo, el golazo del sabor.
0: 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Va a cobrar este lanzamiento de esquina. Mucha atención, Kubo, el número 20. Kubo va a cobrar manos. Una mano está en la cintura. Ahí está. Va llegando con la pierna derecha, centro, pelota al área. Corta saga. Pero finalmente, después de que se va fuera del campo, a juego no pasa nada. Es un saque de arco que corresponde.

0: corresponde al conjunto, casi digo brasileño-ecuatoriano.
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0: Correcto, señores y señores. Saludamos a la gente en España. Hay audiencia también en la gente allá, la gente que está. Ecuatorianos que viven en España, ¿no?
2: Muchísimos.
0: Hay harto de ecuatorianos, así que también están en la sintonía de Pitazo Judicial. Su equipo confiable, señoras y señores.
1: Salvo unos cuantos, hay más ecuatorianos que españoles en España.
0: La plena, qué harto ecuatoriano. Hartísimos ecuatorianos. Bueno, vamos a continuar con la información. Está cargando otra vez la selección japonesa. El tiro sobre el portero. El señor Galíndez salvó, pudo estar la primera. El tiro del señor Cubelor 20 estuvo cerca, ¿no? Finalmente fue Dani Mura el que envió el tiro. Qué lindo tiro, señor Pinchesky, comen.
2: Claro, a quemarropa, ¿no? La verdad que sí. No, no estaba offside. ¿Sí estaba offside? Sí estaba. Sí,
1: cuando
2: no
1: recibe la pelota, cuando recibe el 31, ahí está offside.
2: Tendría que verlo otra vez, no me percato, sinceramente, pero tendría que verlo nuevamente, sí. Pero lo cierto es que respondió Galíndez. La jugada más clara la ha tenido Japón y fue esta última, ¿no? Y logra Galíndez a quemarropa atajar semejante remate que iba con destino a la red. Así que respondió el arquero de 39 años, Hernán Galíndez.
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0: 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Está cargando otra vez la puerta de la selección. Otra vez ahí está Ecuador por parte del Cuerpo Oso, entregando el pase largo. Cuidado, corta, llega la saga nuevamente. Ecuador en el sector donde está Arroyo. Kennedy Arroyo tocó pelota, ¿para quién? Para nadie. El arquero japonés Suzuki 1 dice: esta es mía. Apto para futbolista Gustavo Lugosa del Sabor, señoras y señores. 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
1: De peluche. 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
0: Claro que sí, el marcador sigue acá 0-0. 0 para Ecuador, 0 para la selección. La selección japonesa aquí en este escenario deportivo. La información de Pitazo Inicial. Su equipo confiable tocando otra vez la pelota de la selección ecuatoriana. Corre por el sector zurdo. Nuevamente Nelson Angulo dejando la pelota, ¿para quién? Ahí está Estupidian Pervicento. ¡Uy, uy, uy! Pudo llegar la gente ecuatoriana. Se salvó Japón. Bonito centro desde el costado izquierdo. Pervis Estupiñán, señor Pichesky.
2: Claro, el desborde de Nilson Angulo finalmente, que no llega a cerrar la pinza de mercado. Si no, estaríamos cantando la primera, la más clara que ha tenido Ecuador. La verdad que me gusta lo que está haciendo la selección ecuatoriana, con mucho orden. Nunca se desacomoda. Ellos rotan la pelota, ven al que está mejor ubicado. Cada quien sabe qué posición ocupar. Y ya cuando tienen que acelerar, aceleran, y con peligro sobre la puerta de Suzuki, del Suzuki rojo.
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0: Estamos, señoras y señores, en el partido. Cero para la selección.
2: Sano.
0: Cero para la selección japonesa, cero para la selección ecuatoriana. ¿Qué pasa con Sano?
2: Ahí estaba el número 24 tratando de salir jugando desde atrás con los compañeros de la saga en Japón.
0: Va Nakamura, el número 7 de ese. Nakamura, déjame poner porque está medio acá el asuntico. Nakamura.
2: El número 13, sí, Nakamura.
0: Está medio borroso. 7. Nakamura 7. Es el que me dijo usted,
2: No, yo dije 13. ¿Será que yo puse mal? Ya voy a revisar.
0: Ya
2: me hace dudar.
0: Va tocando otra vez la pelota la selección ecuatoriana. Corre desde atrás, sale jugando. La pelota queda por el costado izquierdo. Cuidado, salta Doan, el número 10 en la espalda, entregando pelota para quien a continuación. Ahí está, desde atrás. Claro, Cubo es el...
2: Sí, Nakamura es el 13, como yo le dije. Yo lo tengo anotado también aquí como el 13. Acabo de ratificar.
3: Ya, Cubo el 20 está como carrilero.
2: Cubo es el 20,
3: sector derecho, sí. Pues por eso es que yo me confundo a veces. Suzuki tiene también carrilero izquierdo. Suzuki
2: no, Cubo va por derecha como como volante ofensivo.
0: Ahí lo estoy viendo, pues, señor. Por eso,
2: y el otro va por izquierda.
0: También por izquierda, igual. Pero son carrileros los dos. Bueno, la pelota queda en poder a uno solo adelante. Está Nimura, el que está como delantero centro en el conjunto de la selección de Japón. Va transportando sobre 38 minutos nuevamente. Ecuador, que está empatando 0-0 aquí en este escenario deportivo. Le cierran el jugador Seco, Cubo, a el equipo ecuatoriano. No pasa nada.
1: Tarjeta falta amarilla para John Yeboah.
0: Tarjeta amarilla para
1: John Yeboah. Se insolentó al final de la jugada porque quería que le marquen falta y pateó con el balón una vez que el árbitro le había pitado.
0: Va cargando otra vez la selección ecuatoriana, señoras y señores. 0 para Ecuador, 0 para la selección japonesa. Va transportando pelota otra vez desde atrás. Ahí está recuperando bien Japón por parte del jugador Doan. Y la pelota se va. Estaba en posición adelantada, claro que sí. Posición adelantada, estaba clarísimo, pinche skin.
2: Claro que sí, ahora sí no me queda ninguna duda, a diferencia de la jugada anterior. Es Cubo, el número 20, el volante ofensivo por el sector derecho.
0: Ya, correcto, entonces, no pasa nada, señoras y señores. El jugador Cubo. Ahí está Cubo, que está conversando.
1: Y eso le reclamaba la saga central de Ecuador, que tenía que pitar con anticipación y no esperar a que el jugador rematara el arco. Pero aún así, nuevamente, Galíndez salvó.
2: Y la regla no dice eso, por si acaso. La regla dice que hay que esperar que termine la jugada para que el juez de línea recién levante la banderola.
1: ¿Qué fue lo que hizo el juez de línea?
0: 39 minutos en la primera parte. Y el marcador, dígame, pues, sí.
1: 0-0, tanto Japón como Ecuador, amistoso internacional, Copa Kirin, doctor Milton Coña Núñez.
0: Correcto, 0-0, señoras y señores, va transportando por otra vez la selección, cuidado, japonesa por parte del Jorito, entregando por la zurda, corre Suzuki con la Euro 5, busca, quiere evitar, pase, viene por la zurda, corre, viene Nakamura, se va con la pelota para el conjunto japonés, va llegando a continuación con quién, por el sector derecho, centro. La pelota corta la saga del conjunto ecuatoriano en el medio sector. ¿Dónde está Yeboah con la pelota para el conjunto ecuatoriano? Empata 0-0 en el tiempo. Tiempo de juego, van recorridos.
1: Van recorridos 40 minutos de este primer tiempo. 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
0: 0-0 sigue este partido, señoras y señores. Dominando otra vez la selección, otra vez Ecuador. Desde atrás sale, golpe de cabeza Alan Franco. Recupera medias en el nuevo sector Jordi Alcibar para la selección ecuatoriana. Dígame.
1: Saludos para don Chester Vélez. Saludos desde la ciudad de Quevedo, provincia de Ecuador. Sí, Dani Núñez dice jugador y Susu Forza. Saludos desde Nueva York.
3: Allá, perfecto, sí. Desde los
0: Nueva York, dijo su amigo, ¿se acuerda? Claro. Ya, ahí está tocando pelota sobre 40, ya pedimos el tiempo, ¿no? Ya. 41 minutos, fichaje, ¿le gusta o no el partido?
2: Sí, ha estado entretenido, ha tenido llegadas de ambos lados y más que nada me ha gustado el orden de Ecuador. Ya se empieza a ver la mano del muñeco Gallardo.
0: Dele. Es que mi silencio es elocuente.
2: Porque usted no ve lo que yo veo, por eso yo comento, usted lo narra. Pero es que es así. Ya se ve un equipo ordenado tácticamente, que no se vio en el partido anterior hace una semana.
1: Lo único que, como te dije hace rato, yo también coincido con eso, pero lo único que no me gusta es que juegue sin 9.
0: Se tiene la pelota, se fue al corner.
1: Claro que sí, es el tercero para Ecuador, es el quinto del partido con Gustaf.
0: Correcto, señoras y señores, va ubicando, se trata la pelota, es Nilsson, ¿no?
2: Sí.
0: Ángulo para pegarle, pierna derecha, centro, pelota sale, Suzuki rechaza, sin embargo, por acá, Alcibar entregando para quién, corre, rollo, el tiro, pelota arriba. Y se va fuera del campo, saque de arco finalmente que corresponde al conjunto japonés. Tuvo oportunidad Ecuador en esta jugada, señor Pincheski.
2: Claro, como ha tenido varias, de todas maneras el tiro sale realmente desviado, no llevaba peligro, el tiro de el número 11 de Ecuador. Del jugador Arroyo, Kelly Arroyo.
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0: El marcador sigue, Ecuador 0, Japón 0, sobre 43 minutos ya, restan 12, acaba el primer tiempo. Aquí está tocando otra vez la pelota del conjunto ecuatoriano, cuidado, corre por sector zurdo, otra vez desde atrás está cargando el jugador, el señor Nakamura, la cosa, el número 13. La pelota se va por el campo de juego, no pasa nada. Es un lateral, la V, la universidad para todos. Ya está en Quito, la V va transportando por otra vez la representación de Japón por parte de quien insiste, Nakamura. Ahora está entregando pelota hacia atrás, corta la saga, recupera y finalmente se va a un costado. Recuperando otra vez la selección japonesa en campo que defiende Ecuador. Toca la pelota, el señor Tanako con la pelota, perdió esférica, sale tranquilamente el arquero, dice esta mía, atrapa futbolista Gustavo, el golazo del Saúl Robertico.
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0: 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La pelota queda en poder de la selección ecuatoriana de fútbol por parte del jugador otra vez Poroso, entregando para William Pacho. Pacho con la número 5, transporta el fútbol, ahora está con la número 5 desde atrás, llegando a continuación el conjunto ecuatoriano por intermedio del jugador Estupillán hacia atrás, ahora queda con William Pacho. William Pacho, ¿para quién? Para nadie. El arquero dice esta es mía, atrapa futbolista Gustavo, el golazo del sabor.
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0: 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Señoras y señores, la pelota queda en poder del jugador Pacho. Tom la luna 5, deja para el Ciber en el sector, ahora dejando para Estupillán, corre por la izquierda, va dominando el fútbol, toca la pelota, cambia Estupillán, para quien, ahora con Pacho. Pacho en su propio terreno, 45 minutos ya, entregó para Poroso, el jugador Jackson Poroso, marcador lateral por el costado derecho, marcador central, entregando pelota para quien, ahora con Alan Franco. Alan Franco nuevamente deja para Poroso, Poroso con el número 5, entregando pelota para quien, a continuación otra vez en el sector la selección ecuatoriana por intermedio el jugador Vite, Pedro Vite con la pelota, viene por el costado izquierdo, transporta el fútbol Estupillán, Pérez con Vite, insiste Vite, Vite con Estupillán, nuevamente para la selección ecuatoriana, ahí está entregando pelota para el jugador, a continuación se va ahí el jugador Alcibar, entregó para quién, para nadie, la saca, rechaza, pelota que se va con Suzuki fuera del campo, juego lateral, la V, la universidad, para 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
0: 0-0 Ecuador frente a la selección japonesa. Mucha atención, Pervis Estupillán por la izquierda, Pervis con la número 5, transportando pelota, dejando la esférica para quien, para nadie. No pasa nada, Robertico Ramos, metas a la carpeta.
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0: El árbitro dice hasta aquí lo va a estar. Mira, concluyes. Finaliza, se acaba, hasta aquí nomás, dijo la Chola Aidobas. El marcador 0 para Ecuador, 0 para la selección japonesa. Al término de los primeros 45 minutos vendrán los comentarios con el señor David Pincheski, pero antes, don Robertico, métase a la carpeta.
1: 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en este escenario deportivo, empate a cero, tanto Ecuador como Japón en la Copa Kirin, primer partido de Ecuador en esta Copa Kirin, en este torneo internacional, viene para los comentarios David Pinchevsky.
2: Así es, Roberto, muchas gracias. Bueno, decirles que el partido entre Ecuador y Japón, como sabemos, está 0-0, no hay goles, pero sí han habido acciones de peligro de ambos lados. Me ha gustado el funcionamiento de Ecuador en este primer tiempo, sin ser tampoco algo deslumbrante, pero me ha gustado el orden, la prolijidad, que es una impronta de los equipos de Gallardo, ¿no? Lo hemos visto que él es ordenado tácticamente, así hemos visto a los equipos que ha dirigido, a River sobre todo, que es el que más hemos podido apreciar en años anteriores. Entonces, mi querido Roberto, dele hasta mientras un ratito.
1: Perfecto, sí, el cuadro ecuatoriano. La verdad es que compartíamos en los microcomentarios, mi estimado David, en este primer tiempo, compartíamos el hecho de que Ecuador ha sido ordenado, me ha gustado. Lo único por ahí que le puedo criticar a Ecuador es jugar sin nueve. John Mercado no da la talla, al menos en estos primeros 45 minutos no ha dado la talla para poder ser ese referente en ataque. Jugadas que por ahí Nilson Angulo desborda, por el mismo Kenny Arroyo desbordan, centran, pero no hay quien capitalice en el centro del campo del área. Y ese justamente le decía David Pinchevsky tras micrófono, le decía, ese es el puesto del 9. Ahí tiene que estar el 9 y John Mercado no lo ha hecho. Pero de ahí en más, me parece que la defensa del cuadro ecuatoriano, los volantes, la delantera ha estado acorde al equipo. Tampoco es que Japón ha sido una selección exigente. Hablábamos de la selección japonesa que le ganó a Uruguay, que le ganó a Venezuela. Venezuela se quejó mucho del arbitraje. Me parece que ahora el arbitraje ha pasado desapercibido. Correcto. Por ahí una amarilla para John Yeboah, pero bien ganada por insolente, por malcriado.
2: Así es.
1: Pero de ahí en más, me parece que el árbitro ha dirigido con guante blanco hasta el momento. Entonces, por eso decíamos que la selección japonesa por ahí, de pronto, hablando o diciendo que no es una selección que lo ha exigido Ecuador, me parece, bueno, hagamos de cuenta que por ahí tiene todavía algún tipo de ventaja el muñeco Gallardo. No lo ha exigido como sí lo exigió en el segundo tiempo contra Corea del Sur. Ahí fue que Ecuador lo desnudó y justamente de pronto esa cara de la gente de Japón, me parece que lo respeta mucho Ecuador, lo ha respetado mucho en este primer tiempo. Los volantes no se encuentran, no se conectan los volantes de la selección japonesa, no encuentran esos espacios, y cuando lo encuentran siempre encuentran un custodio, siempre encuentran un celador. Entonces me parece que por ahí la selección japonesa también le ha dolido en cuanto a su dispositivo para estos primeros 45 minutos. Esperar a ver qué pasa en los segundos 45 minutos, David.
2: Muchas gracias, Roberto. Efectivamente es así. Pensábamos que Japón iba a jugar de otra manera. Un juego normalmente muy rápido, más aún de local, que iba a ser desequilibrante y que, aunque carezca de precisión en muchos casos, iba a ser muy veloz, muy fluido, muy eléctrico. Pero nada de eso pasó, por mérito de Ecuador. Japón no es que no quiere ser tan intenso, lo quiere ser. Es el mismo técnico de toda la vida, o por lo menos en los últimos años. Hajime Moriyasu. Son los mismos mundialistas en su gran mayoría, que vimos no hace mucho en Norteamérica 2026. Suzuki, con el uniforme rojo, el arquero mezclado raza negra con amarilla, ¿no?, que está en el Aston Villa de Inglaterra. la línea de tres zagueros, Itakura con la banda de capitán, el stopper derecho, el central es Seco y el stopper por izquierda Ito. Los carrileros son los que ejecutan los laterales, hasta donde a mí me han indicado, me han enseñado. Por derecha es Duan y por izquierda es Nakamura. Los volantes centrales, Sano, el que más se conecta con la línea de tres zagueros, y Tanaka, que es el volante mixto, para dejar a dos volantes ofensivos que suelen abrirse por las bandas sin ser carrileros, Kubo por derecha y Yuito Suzuki por izquierda, y en punta Tanimura. Ese es el esquema táctico de Hajime Moriyasu, ya con nombres propios. Hasta ahora no han habido cambios. Como dijo Roberto, refiriéndose a los árbitros, el chino, de la misma nacionalidad de Ecuador, Corea del Sur, este es Shen Jinhao, no ha tenido complicaciones de ninguna índole. Solamente la amarilla por insolente, John Yeboah, totalmente de acuerdo. Todo lo que dice Roberto estoy de acuerdo en este caso. Y el arbitraje no ha tenido complicaciones porque los equipos se han dedicado a jugar. ¿Qué diferencia con el arbitraje de otro chino de hace una semana contra Corea del Sur? Que ese sí que sacaba tarjeta hasta por mirar mal al rival. Exagerado desde mi punto de vista. Y eso también es cuando el árbitro quiere ser protagonista, desluce el espectáculo. Acá el árbitro verdaderamente lo mejor es que pase desapercibido, como hasta el momento lo ha hecho. Eso significa que el arbitraje ha sido correcto. Y hasta el momento lo es, totalmente de acuerdo. Ecuador de Marcelo el Muñeco Gallardo, Napoleón, está con Hernán Galíndez en la puerta. Una sola intervención, pero fue vital, clave. Un tiro a quemarropa, que de no haber tenido la intervención de Galíndez, Ecuador estaría perdiendo. Aunque Roberto me ha hablado de un fuera de juego, del que remata finalmente, que fue Tanimura. Yo la verdad que quisiera verla, no la he vuelto a apreciar para poder convencerme de que lo fue o no. Yo no me percato de que es fuera de juego. La defensa por las bandas, la derecha obviamente había problemas con Preciado, pero no se anima a ponerlo Hurtado. No sé para qué lo convoca entonces y lo pone Franco. Y por izquierda Estupiñán, no hay más. Estupiñán que no está en su mejor nivel, pero lo queremos recuperar, porque Pervis ha sido un baluarte de la selección, de la época de Gustavo Alfaro, pero viene bajando el nivel, lamentablemente, en su club, en el Milan y en la selección también. La pareja de centrales, Poroso y Pacho, no han tenido mayores complicaciones, ¿no? Pacho hace uso recurrente de la fuerza. Y Pacho, en cambio, eso es Poroso. Y Pacho, la técnica depurada que tiene, ¿no? La seguridad con la que se maneja en el centro de la saga. Y lo hace ser, si no el mejor, uno de los dos mejores jugadores del mundo en esa posición. No lo digo yo, sino los entendidos. En la revista Fra Fútbol está nominado entre los 30 mejores. Y en esa posición solo hay dos jugadores, Pacho y Gabriel Magaláes. No hay más. Ahora, vamos con los volantes. De primera línea está Jordi Alcíbar. Tal vez ahí viene la clave. Eso es lo que requeríamos. Sin importar quién es, que en este caso Jordi Alcíbar ha tenido un partido correcto, Ecuador tenía que tener una referencia en el centro del campo. Lo que antiguamente se llamaba el centro half, el medio centro, el volante central, el volante de contención. No lo tuvo contra Corea del Sur. Por eso que vimos que los defensas estaban a contramano. Poroso lució mal, sobre todo en el primer gol, y después vino el desbarajuste. En el segundo tiempo terminamos perdiendo 3-0. Ahora corrige Gallardo y se da cuenta que no puede Ecuador darse el lujo de no tener un volante central. Y lo pone Jordi Alcíbar. A veces hay equipos que lo han hecho, por ejemplo Argentina. Cuando queda campeón en Qatar, la escaloneta, no tenía un 5 definido. Jugaba Enzo Fernández, jugaba Alexis McAllister, jugaba Rodrigo De Paul, pero ninguno de los tres es un 5. El propio Scaloni se dio cuenta que el equipo tenía diferencias, nada es igual, peor en 4 años, en Norteamérica, y la mayoría de los partidos, incluida la final, utilizó Leandro Paredes. Ese sí es un 5 de oficio. Solamente que los jugadores entre ellos se complementen bien como para poder hacer toda la función, que es lo que le gustaba, por ejemplo, a Loco Bielsa 25 años atrás, jugar como que los volantes son pistones de un vehículo que suben y bajan, no, sin importar si son el uno es con más vocación de marca o el otro es con más vocación ofensiva, de armado, etcétera. Yo pienso que sí debe haber más bien una especialización. El que es de marca o de contención es de contención. El que es de ataque es de ataque. Son diferentes. No pueden ser vistos de esa manera desde mi punto de vista. Entonces yo considero que Jordi Alcibar estaba, si no hubiera sido también el Chico Castillo, que está en el banco, que también puede cumplir esa función. No, el jugador Castillo, ¿no? Que juega en también en Europa. Jordi Alcibar juega en Independiente del Valle. Por experiencia estoy de acuerdo que sea Jordi Alcibar. Eso no quiere decir, obviamente, el doble 5 es Vite. A Franco lo bajaron de lateral derecho, yo lo hubiera puesto de volante y me lo hubiera jugado con Hurtado, tal vez el único reproche hacia Gallardo. Pero él, hasta aquí, Ecuador está sacando un partido correcto, un partido interesante. Y los cuatro ofensivos, por derecha está Arroyo, no ha trascendido mayormente. Por izquierda, Nilson Angulo, este sí trasciende más. De enganche, Yeboah, no es un enganche natural. Y en punta Mercado, no es un punta natural. Yo considero de que Ecuador tiene la posibilidad de hacer muchos cambios. Esto no deja de ser un partido amistoso de fecha FIFA. No sé cuántos cambios, quedo debiendo ese dato, esa información. ¿Cuántas variantes tiene que hacer Ecuador? 6, 7. Entiendo que serán más de 5. Hay que aprovechar, porque no nos olvidemos que el principal objetivo es el conocimiento de Gallardo hacia los jugadores y de los jugadores hacia Gallardo. Pero claro, aquí se arriesga nombre, tanto de Ecuador como de Gallardo, prestigio, se arriesga todo eso, es importante ganar. Ecuador viene una dolorosa derrota ante Corea del Sur, que por más que haya sido un amistoso, es desagradable, porque los amistosos ya no es que son solamente pichangas, no, los amistosos son para subir en el ranking FIFA, para ser mejor valorado. Un amistoso es importantísimo. Es verdad, no tiene el carácter de un partido oficial, pero es importantísimo. Y yo voy a hacer un recordatorio. Este amistoso, a diferencia del de la semana pasada, está inmerso en una copa, la Copa Kirin, que no es un torneo que yo sepa avalado por la FIFA. No es una, pero de todas maneras es un torneo, un cuadrangular que ya tiene tradición de décadas en este país. Entonces Ecuador tiene verdaderamente que dar la mejor imagen, porque está jugando dentro de la fecha FIFA de los amistosos internacionales, está jugando una copa, la Copa Kirin. Por eso se ha preparado Ecuador hasta con la indumentaria alusiva a lo que es Japón, como lo resaltó Roberto. Pero lo más importante, la indumentaria lo es, lo más importante es el juego y el resultado, que es normalmente consecuencia del juego. Entonces lo más importante es que Ecuador haga lo mejor, dé lo mejor, y por qué no hoy logre ganar en los 90 minutos por la vía de los penales y se mete en la final de la Copa Kirin. ¿Qué mejor que eliminando al dueño de casa, a Japón? 31-18 se da la primera variante en Japón. El 31, el que se va, es el delantero Tanimura.
1: Apunte, 31-18, el que ingresa es el 18. Es
2: Ueda, ya, otro mundialista, Ueda, ya está en la cancha.
1: En Ecuador también vi que había un cambio, claro,
2: en
1: ahí
2: Ecuador
1: está.
2: Ecuador entra el 2.
1: Félix Torres,
2: me imagino que se va por Oso, vamos a ver. Todavía no lo tacho porque yo a veces lo que yo me imagino no necesariamente si va a ser. Va a entrar Félix Torres, vamos a ver. Cuando muestren la pancarta, Vamos a ver de quién se trata la variante. El ingreso de Félix Torres, jugador del Internacional de Porto Alegre, del Colorado de Brasil. Ese es su club actual. Entonces, Japón ya está en la arenga. Muy corta, por cierto. Fueron cuestión de 2-3 segundos. No sé qué puede en ese momento transmitirse entre ellos. Energía positiva, pero no sé hasta qué punto. Bueno, lo cierto es que Japón está en la obligación de mejorar. No es que lo haya hecho mal, porque Ecuador también lo ha neutralizado, pero Japón tiene que ser el protagonista del partido, y no lo ha sido tanto. Ahí está la arena de Ecuador, mucho más extensa, más efusiva, si se quiere, ¿no? Previo a este segundo tiempo. A ver, Félix Torres ingresó por Alan Franco, ya está confirmado, ya lo acabo de revisar aquí. Tachamos a Alan Franco y ponemos con el número 2 a Félix Torres.
1: Hay que ver quién va a marcar esa banda.
2: Claro, porque Torres, obviamente, central. Está Poroso, está Pacho, está Estupiñán.
1: No creo que vaya uno de los tres centrales vaya a marcar.
2: No, la verdad que va. Buena pregunta. Ninguno de los tres. Ya, y tampoco Estupiñán porque está por el lado izquierdo. Alcíbar tampoco, ni Vite. Solamente que lo ponga a Yeboa.
1: Vamos.
2: Vamos a ver. Ya arrancó el segundo tiempo, mi querido Roberto. Entonces, sí, bueno, hasta mientras seguimos, ya estamos ya en la etapa complementaria. Vamos a ver de qué manera Japón de entrada va a tratar de presionar, va a tratar de sentirse local, cosa que no sucedió en el primer tiempo, mérito de la selección ecuatoriana, Roberto.
1: Ahí está, Ueda es, ¿no?
2: Ueda es el que ingresó, claro.
1: Sí, el 18.
2: Se
1: Ueda. Fue 31. Así que perfecto, entonces arrancan los segundos 45 minutos en este escenario deportivo. 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
0: Correcto, segundo tiempo, ya estamos al partido. Señoras y señores, cuidado, está hasta el liendo.
1: Dígame. Dos cambios, uno por cada lado.
0: A ver, dígame la variante de pitcher que hizo.
2: A ver, en Ecuador se fue Franco,
0: ya.
2: Ingresó con el 2, Félix Torres.
0: Torres, ya.
2: En Japón se fue el delantero Tanimura.
0: Ya.
2: Ingresó con el número 18, Ueda.
0: ¿Ueda?
2: Ueda.
0: Ueda, ya. ¿Número?
2: 18.
0: Correcto, mi señor. Perfecto, esa variante que realizan los técnicos de la selección ecuatoriana y japonesa. 0-0. Y estamos sobre minuto y medio ya en la segunda parte. Carga Ecuador de contragolpe. Corre Nilson Angulo, corre por el sector zurdo, centro y lo pelota por parte de la gente japonesa. Sale el jugador seco enviando el tiro. Pelota viene a continuación con quien le ponen dando al jugador el número 20, Kubo. Hay falta, dijo el árbitro, lanzamiento libre que corresponde al conjunto japonés.
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0: Esta es la señal internacional de su equipo deportivo Pitazo Inicial, al pie de los hechos y mercando, marcando la gran diferencia, señoras y señores. Saludos también. Salud a la gente que está en el Facebook desde Nueva York, mi estimado Robert. La gente que sigue conectándose.
1: Claro. Arpi dice: saludos, muy buenos días, excelente trabajo desde Tarrington, New York. Excelente transmisión, mis ñaños, dice.
0: ¿Ya?
1: Saludos para don Vic Arpi, entonces.
0: ¿Ya para quién más? ¿Ya? Ya, correcto, entonces. Don Alex de Valencia también está en la sintonía del equipo deportivo Pitazo Inicial. Aquí está transportando para toda la gente el conjunto japonés por parte de Ernesto Portal. Va cargando por el derecho el jugador Ueda, que dijo el árbitro que no pasa nada. 0-0, 0 para el conjunto ecuatoriano, 0 para la selección japonesa aquí en este encuentro. Si pasan, si empatan el partido, van a penales, ¿no?
2: Correcto, tiene que haber un ganador.
0: Ah, tiene que haber obligatoriamente un ganador. La gente que está en el Facebook y la gente que está también en YouTube. Saludos para la gente que sigue en la sintonía de Pitazo Inicial. Pelota que queda en poder de la selección japonesa. Cuidado, corre por la zurda. Pelota que se va a un costado. Responde desde atrás el jugador Cubo. Cubo dejando la esférica rápidamente para Seco. Seco con Ito. Ito que se mete, corre por el sector zurdo, recuperando perfectamente Itakura. Itakura dejando pelota rápidamente. A continuación, Duan, el número 10, se llegó. ¿Qué dijo el árbitro? No pasa nada, Robertico. Metas a la carpeta.
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0: Don Alex Valencia dice desde Toronto, está en la sintonía. Es Canadá, ¿no?
2: Sí, claro, Toronto, provincia de Ontario.
0: Ah, sí, claro. ¿Has estado por ahí también?
2: No, la ciudad más poblada de Canadá es Toronto.
0: ¿Ah, sí? Sí. Yo la verdad que no sé, yo no conozco. Algún día, pinche gente, toda esa suerte ha tenido Robertico, ¿no? Está en Toronto, ha estado en Canadá, también ha estado, ¿no?
2: En Canadá, bueno, Canadá...
1: ahí se salió.
2: Quisieron meterme algún día, pero no pudieron.
0: No le creo.
2: Claro.
1: ¿Qué? Y se fue.
2: Usted sí ha estado.
0: Yo sí he estado alguna vez.
2: Y como una semana creo que estuve.
0: Una semana estuve.
2: Bien.
0: Pero por borracho, bien hecho. Pero yo me quedo de experiencia, seguí la misma cuestión.
2: No. Pero gracias a Dios nunca más.
0: No, pues.
2: Y Roberto nunca.
1: No, yo no estoy.
2: Por ningún motivo.
1: No, para nada. Pues.
0: Ni por alimentos, nada.
1: Nada, naranja. Nada.
0: Ah, ya, correcto.
2: Ni tampoco la
1: he tenido la oportunidad de visitar Canadá.
0: Ya, y Huguito Pérez.
1: Tampoco, él no. Por eso él se
0: cura. Por alimentos, ¿no?
1: Él se cura en salud.
0: Ah, ya, qué bien. Un saludo para Huguito Pérez también, está en la sintonía del instante.
2: Huguito Pérez.
0: Del Ecuador. Va cargando otra vez la pelota de la selección ecuatoriana por parte del jugador Torres. ¿O quién está marcando el sector derecho de Ecuador?
2: Buena pregunta, porque no encontramos uno adecuado de los que están allí.
0: Ya.
2: Ahí está, Bex.
0: ¿Se va Fabricio? ¿Cómo la atiende Robertico?
2: Excelente. Excelente. Buenos días para Fabricio. Ahí estamos.
0: Ya. ¿Qué más?
2: Bueno, ahí estamos bien.
0: El seco de gallina dan al señor Ramos, ¿verdad? Claro. Poquito, ahí dice Almeida, ¿por qué no estoy ahí?
2: Claro.
0: Seco de gallina. ¿Qué,
2: seco de gallina?
0: ¿Y qué presa le dieron a usted?
4: ¿Y si ha estado despierto?
0: ¿Y cuál es la sorpresa que le dieron?
2: Me han dado pechuga. A mí me han dado pechuga. Tanto ayer como hoy.
4: Y el pescuezo. Ah.
2: El pescuezo no se
0: ha... Imagínese.
2: Ya. A mí me tocaba la pechuga.
0: ¿Y a usted Ramos qué le tocó?
4: Ala.
0: Bueno, a usted le gusta.
2: ¿A la qué?
0: Ya mismo escribe el señor Almeida. ¿Y por qué no me convocaran a mí?
2: Pero el lunes puede ser convocado. A la misma hora y en el mismo canal.
1: Solito puede venir a comer el lunes. Tranquilito. Sí.
0: Bueno, la pregunta es que el partido va a ser no hice la madrugada. ¿A qué hora? ¿A la 1 de la mañana?
1: Depende de si gana, media de la mañana.
2: Depende de que si gana o pierde este partido.
0: Ya.
1: Sería a las 3 de la tarde, hora de allá.
0: Y hora ecuatoriana, 1 de la mañana.
2: Yo había visto que primero fue el tercer lugar.
0: Entonces, nos quedamos nomás de largo por una sola. Ah.
4: Claro.
2: Podría ser. Habría que invitar a otros compañeros a que se sumen a la transmisión. ¿Qué tal Hugo Pérez, José Almeida?
0: No.
2: Ah, por supuesto. Ahí es otro cantar.
4: Si alcanzamos.
2: Ahí sí, pues ahí sí alcanzamos y transmitimos mejor todavía.
0: Bueno, la pelota queda en poder del conjunto ecuatoriano para el lanzamiento libre. Mucha atención, ahí está ubicándose atrás de la pelota. Lanzamiento libre que corresponde a Ecuador. ¿Quién va a cobrar ese lanzamiento? El señor Yoboa, ¿no? Está ubicándose Ovite. Uno de los dos es, ¿ya? El que va con la pelota para este lanzamiento libre que corresponde al conjunto ecuatoriano. 0-0 sigue el partido. Mucha atención, está ubicándose atrás de la pelota. Llevó para cobrar este lanzamiento. Manos a la cintura. 0 para Ecuador, 0 para Japón. 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Va para pegarle con la pierna zurda. Pelota viene al área. Llegó. Y se va fuera del campo de juego. No pasa nada. Saque de arco que corresponde al conjunto japonés.
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0: Efectivamente, tocando otra vez la pelota, la selección ecuatoriana, cuidado, corre nuevamente Japón ahora. Recupera desde atrás el señor Jackson Poroso para Ecuador. Jackson Poroso entregó mal servicio, se aprovecha tranquilamente el arquero. El señor Galíndez dice, esta es mía. Atrapa futbolista Gustavo, el golazo del sabor, señoras y señores. En la futbolería de pitazoinicial.com y su radiantera 1 dominando otra vez la pelota del conjunto ecuatoriano. Desde atrás sale jugando. Cuando corre por la zurda, toca pelota rápidamente, el pase largo. Estupiñán para quien la espérica se va a un costado. Fuera del campo de juego, no pasa nada. Señoras y señores, 0 para Ecuador, 0 para Japón. Si se empata el partido, vamos a penalti, pinche esquino.
2: Claro que sí. Yo veo una línea de 3 en el fondo.
0: ¿Y quiénes son los carrileros?
1: Los que se tiran son los que se, bueno, se, lo de, es verdad, en una línea de 3, pero los que se tiran entonces es el 5. Jordi Alcíbar y el otro lado es Pervis Estupiñán.
2: Correcto. O también podríamos retrocederlo a Kenny Arroyo para que haga toda la banda derecha. Y a la izquierda está Estupiñán. Eso está establecido. Y los tres centrales, porque yo veo línea de tres, está Torres por derecha, Poroso, que es el más alto como líbero. Y por izquierda el zurdo William Pacho.
0: Oye, ¿y que no tenemos marcador lateral de derecho, no?
2: Hay uno que no lo quiere poner y está ahí convocado, José Hurtado. Que juega de titular en un equipo de Brasil, que es la tierra de los laterales, ahorita, el Bragantino.
1: Pero ahorita no me vas a decir.
2: Hechura de Independiente del Valle.
1: Pero ahorita no me va a decir que le cayó en desgracia al técnico, pues si ya este es otro técnico, ya no es Becachese, ya no juega. Con ninguno juega.
2: El que lo puso un poquito más fue Gustavo Alfaro.
0: ¿Y por qué no lo pone?
2: No, buena pregunta.
0: Una buena pregunta. Si yo tengo un marcador de oficio, lo pongo a él.
1: Más que todo si lo llevo.
2: Y lo tengo ahí.
0: Por eso hay crímenes en el mundo, oiga. Pero si lo lleva por gusto, ¿para qué?
2: Pero no está ni en el banco. O sea, acuérdese que son 26 convocados, pero en el banco hay 3, 4, 5, 6, 7, 8, 9, 10, 11, 12 jugadores y 11, 23. 3 están en la grada que no llegaron ni ir al banco. Entre esos 3 está este señor José Hurtado, que es titular en el país donde
0: en Brasil nada más, en Brasil.
2: En Bragantino.
0: Claro, imagínese, en Brasil, no es que está en el fútbol de Bolivia.
1: Que a propósito, por ese tema de la casa de apuestas, que en Brasil la quieren suspender o quieren bajar el número de...
0: Ya lo bajaron,
1: se van a ir a huelga.
0: ¿Quién se va a huelga?
1: Los clubes.
2: Es que les están golpeando el bolsillo. Bueno.
0: Ahora con esa alcahuatería de las casas de apuestas, es facilito ser dirigente, sí sabe. Aquí no, es que ni sé cuánto que no nos pagan todavía. ¿Y antes cómo eran los dirigentes?
1: ¿Verdad es?
0: Pero lógico, pues. Antes los dirigentes eran de verdad, pues. Ponían de su plata, o si no, buscaban la manera, pero salían adelante. No, ahora no, que sí, no, que no han pagado todavía. La Liga Pro no está viendo los derechos, que por aquí, que ni sé cuánto, que la ecuatoriana, ¿no?
1: Por último dijo el presidente de la Católica, voy a poner la voz de alerta porque cuando los contratos de los dineros que ingresan por derecho de televisión a los equipos, hay dos contratos, el uno se paga, pero el otro no sabemos a dónde va ese dinero.
0: Por eso que les encanta divertirse con plata ajena y ser dirigentes deportivos, les encanta definitivamente a la gran mayoría. No es que hay maletas viajeras que da miedo. Chango ha hecho unas declaraciones, ¿ah? Y que vamos en la revista, también vamos a reproducirle todo lo que manifiesta él. La verdad que dura las declaraciones de él, ¿no? Pero es que es la gran verdad.
1: Duras, pero verdaderas.
0: Es una gran verdad, lamentablemente es la verdad. La gente le gusta divertirse con plata ajena y las maletas viajeras mucho más. El último mundial, ¿cuánta maleta viajar?
1: ¿Ah? Y por eso es que se quejan que no hay plata en los clubes, pero sin embargo le dicen no, entonces de paso a otro. No, que eres loco, aquí me quedo.
0: Sí, no se van. Definitivamente dijo el
2: expresidente. ¿Cómo es que dice usted? Como tuerca de... ¿Cómo es? Como
0: tuerca de muelle.
2: Tuerca de muelle.
0: Sí sabe por qué dicen tuerca de muelle, ¿no?
2: Sí, porque eso es como se afloja.
1: Con el agua salada se oxidan y claro, no cómo aflojar, pues se toman.
2: ¿Cómo se afloja una tuerca de muelle?
0: Bien difícil es. Bueno, vemos la cara al partido. La pelota queda en poder de la selección ecuatoriana en el medio sector. va transportando pelota, empeñando la esférica rápidamente por acá y está respondiendo y recibiendo Peroso, el derrote para Arroyo. Este toca pelota, cambia hacia atrás, su número 5 queda en poder del jugador Pacho. Pacho con quien recibe ahora, la pelota viene por la izquierda, corre, toca bien el conjunto ecuatoriano por intermedio de Angulo Nilsson, la pelota queda en poder del conjunto japonés ahora. La esférica queda, el jugador Sano corre, Sano toca pelota, cambia rápidamente, va llegando el jugador Doan, recuperando a medias Ecuador, sale jugando perfectamente, ahí está el conjunto ecuatoriano, el contragolpe en el sector, va transportando pelota la selección ecuatoriana por parte del jugador Agua, se va rápidamente Arroyo, busca aquí arbitrar, toca la pelota, cambia bien, se mete con todo por acá, también estaba en esta oportunidad el jugador el 21, Franco ya no está, pues, ¿no?
2: ¿Está? Táchelo.
0: Pero yo vi 21 ahí no en Ecuador.
2: Ser. El 2 puede ser, Félix Torres.
0: No, pues, había un palito, ¿no? Bueno, ese parece en la mayoría también acá.
2: Eso sí es verdad.
0: En la selección ecuatoriana que está empatando 0-0, señoras y señores, 0-0, los minutos pasan y aquí está la señal internacional de pitazo inicial.com, su red entera 1 digital, en el tiempo de juego van recorridos.
1: Van recorridos 15 minutos de este segundo tiempo. 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
0: Estamos ya sobre 15 minutos, ¿no? En la primera parte el marcador sigue 0-0, 0-0, señoras y señores. La pelota queda en poder de la selección japonesa ahora. Se parece a Italia también el uniforme, ¿no?
5: Le recuerdo, mi claro. Doctor, que los de azul son los de Japón y los de amarillo son
0: por eso,
5: los de
0: Japón. Ahí está, por eso le estoy diciendo, se parecen a los de Italia.
2: Brasil-Italia, ¿no?
0: Brasil-Italia, sí me vino a la mente rapidito, Brasil-Italia.
2: Claro, está totalmente de acuerdo.
5: Barcelona-Espoli.
0: Barcelona-Espoli, no. No, pues.
2: Ay, no,
0: no, no, no, no,
2: no, no, no,
0: no,
2: no, no, no.
0: En otro
5: Barcelona amarillo. A ver. ¿De qué color es el Espoli? ¿O era el Espoli?
0: Es un país civilizado. ¿Sabe qué? Estuviera ya preso.
2: Ya estuviera preso.
5: ¿De qué color era el Espoli?
0: Decapitado.
5: ¿De qué color era el Espoli?
2: No tiene ese
5: tono
2: de
5: azul.
2: No, pero no ese tono de azul. Ese se parece a Italia, digamos. Y Barcelona es amarillo negro, amarillo con rojo. Pero no, oro y grana, pero no es amarillo y azul,
0: no, pues,
2: y es blanco, ¿no?
0: Claro que sí, Brasil e Italia se me parece este partido.
2: Todo.
0: Totalmente de acuerdo, a cargo otra vez la selección japonesa. Suzuki Forza y la pelota se la va fuera del campo de juego lateral. La V, la Universidad para Todos, señoras y señores. Ubicándose tras de la pelota para el conjunto. En esta oportunidad del conjunto japonés por parte del jugador. Ahí está Suzuki entregando la pelota para quien. Carga otra vez con quien. Pelota corre en el sector. Ecuador sale jugando. Desde atrás está con la número 5 del jugador Pacho. Entregando para quien. Medio sector. Va transportando pelota. Ahora el jugador Estupiñán entregando en el sector. Va respondiendo a media. Se va Nilsson. Hoy está Nilsson Angulo. O de Nilsson Angulo, ahí está transportando pelota perfectamente, cambia la esférica para quien, hacia atrás Ecuador por tres cuartos de cancha adelante, no pasa nada, está insistiendo Ecuador, no sale, la saga a medias y falta, dijo el árbitro Robertico.
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0: Gracias. La pelota se me viene a la mente, Angelito Macías, Robertico, aquí con Pincheski.
2: Yo le digo clarito los nombres y se los repito.
5: Ya
2: los
5: tuviera
2: números.
5: Dos cabezas en la mesa, o sea, doctor.
2: Bueno, usted te digo, ¿cuántas veces?
5: Civilizado tuviese dos cabezas en la mesa.
2: La del doctor y la suya. ¿Cuántas veces yo le repito a los números en las alineaciones?
0: Sí, pero igual se. Sí. Bueno, ahí está cargando.
5: Hasta que averigüe, ya tuviera dos cabezas en la mesa el doctor.
0: Imagínese. Sale tranquilamente el arquero. Este se parece un arquero de
2: Esmeraldas.
0: Sí.
2: Sí, a David Cabeza, uno de esos.
0: Sí, ¿no? Sí, por eso es igualito. Yo creo que este no es japonés.
2: Este es japonés cohete.
0: No.
2: Este es el Suzuki rojo, pero...
5: Rasgado los ojos lo tiene, claro, el color no es.
0: Y le estoy diciendo que un jugador de aquí del fútbol ecuatoriano, no sé en qué equipo.
2: Sí, es verdad, sí,
5: me parece. Tiene tres cambios en Ecuador, 18, 13 y 16.
0: 18,
5: 13 y 16.
0: ¿Pero quiénes serán por el
2: 18? Ya le digo. A ver, ¿quiere que le diga una vez?
0: De una vez.
2: El 18 es Denil Castillo.
0: Denil Castillo, ese es delantero, ¿no?
2: No, volante central.
0: Volante, Castillo, 18.
2: Ya, el 13 es Juan Riquelme Angulo, ese sí es delantero.
0: 18 Castillo.
2: Sí, 18 Castillo.
0: Angulo.
2: El número 13, Juan Riquelme Angulo.
0: El 13, Juan Ramón.
2: Juan Riquelme.
0: Ah, Riquelme.
2: El apellido es Angulo.
0: Ya, está anotado como Angulo. Ya. ¿Y quién más?
2: Y el otro dijo el número...
5: 16.
0: 16.
2: ¿Sabes que no tengo 16, mi querido? A ver si otro número. Yo sé que a veces es difícil por
0: el
2: golpe de vista.
0: No sé.
2: No nos mareemos, todavía no están hechos
0: los
2: cambios.
0: Lógicamente, ahí está tocando otra vez las selecciones. Japonesa por parte del jugador Itakura con la bola 5, bomba central del campo de juego, va transportando por todo para el conjunto japonés, en poder de la esférica por la izquierda, corre, toca Nakamura hacia atrás nuevamente, insiste por ahí, está tocando Tenako con la pelota, cambia la esférica rápidamente por la derecha, donde está Kubo que se mete, recupera bien el conjunto japonés, cuidado, primero está la saga del conjunto ecuatoriano. Va cortando el avance, recuperando otra vez la pelota, queda en poder de la representación japonesa por parte del jugador Tarako, dejando Brazano, insisto por la izquierda, corre, se metió al área el conjunto japonés, centro, pelota al área, puede estar el tiro y el arquero se encontró con el balón, bien estuvo el señor Galíndez, dice esta es mía, yo topa pudorita ajustar el golazo del señor porque eres mío, le dijo, pero antes comente pinches
2: que bueno, la verdad que otro remate que le lanzan a Galíndez, este no es tan fuerte pero sí va con dirección hacia el pórtico y ahí está bien ubicado, bien posicionado y atento Galíndez para poderla contener en un solo tiempo. Está con todo Japón, son minutos de los nipones en este instante.
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0: Es la señal internacional de su equipo deportivo, pitazo inicial al pie de los hechos y marcando la gran diferencia, señoras y señores. La pelota queda en poder de la selección de japonesa por parte del jugador de esta oportunidad. Seco dejando, seco para mojado. El paso largo tocando el jugador Risa, ¿no? La pelota busca, ¿para quién? Para nadie, porque ahí había falta. Es un lanzamiento libre que corresponde a la selección ecuatoriana. El 16.
5: Jeremy.
0: ¿Cómo se llama?
5: Jeremy Sarmiento, el 16.
0: Sarmiento, entonces.
5: Se va a Yeboa.
0: Sarmiento, 16, ¿no?
5: Sí, sáquelo a Yeboa.
0: Ya lo saqué a Yeboa. ¿Quién más le sacó?
5: Ya le digo.
0: Yeboa, el 10, se va a la sota, dijo Luchito Torres. ¿Dónde andará el gordo? Sí está vivo todavía, ¿no? El gordito Torres. Bueno.
5: Se fue al Cíbar.
0: Ya lo saqué al Cíbar. ¿Quién más?
5: Ingresó Riquelme Angulo.
0: Ya 13. Lo puse a Riquelme.
5: Sí, se fue el 11. Cheche Arroyo
0: lo saqué también ya. Bien.
5: Y ahora sí se viene. Otro Suzuki, 25.
0: Suzuki 25, ¿no?
5: Sí.
0: Pero el otro Suzuki ya se salió, ¿no?
5: Sáquelo
0: no,
5: al 10.
2: No.
5: Sáquelo al 10.
0: Suzuki, ya le saqué al 10. Ingresó Suzuki, ¿no?
5: Sí, Suzuki 25.
0: Suzuki 25.
2: ¿Cuál es el 10 de Japón?
5: El 20 también sáquelo a Kubo.
0: A Kubo le saco ya le saqué a Kubo. Ya. ¿Y quién ingresa en vez de Kubo?
5: Ya le digo.
2: Pero no hay 10 en Japón.
5: Y se fue el 8. Saque uno de los Suzuki, sáquelo al 8.
0: Ya le saqué a Suzuki hace rato. Ya. Entonces.
5: Ya le digo quién.
0: Suzuki 25.
5: Hito ingresó el 24.
0: ¿Es otro hito?
5: Sí,
2: es otro hito.
5: Este es otro hito.
0: Hito 2.
2: Pero es el 14, no es el 24. ¿Eh?
0: ¿14 o 24?
2: 14, que fue el número que usted me dio primero y corresponde con lo que yo tengo acá.
3: 14 Ito.
2: Póngale el 14.
5: En Ecuador estamos bien, ¿no?
0: No, eso no se preocupe, así estemos mal.
5: Ya, Ito 14. Ya, Ito 14.
0: Ya, Ito 14.
5: Sí, ese pasa a ser el capitán.
0: Ya, Ito 14 ingresa. Uh-huh. Sí. Y el otro Ito sigue todavía.
5: Póngalo al 15, Camada.
2: Camada al 15.
0: Camada, el número 15.
5: 25 Suzuki.
0: Ya le puse.
5: Sáquelo al 8. Y el 14, Ito. Se fue el 10, Doan.
2: Doan era el 10, tiene razón. Aquí lo tengo, el 10. No, no sé por qué no lo encontraba.
0: ¿Cómo se llama? Ya Doan se fue, pues.
5: Sí, Doan se fue.
0: Ya, pues ya.
2: Entraron el 25 Suzuki, el 14 Ito y el 15 Kamada en Japón.
0: Y Ueda, que ingresó hace rato. Ya, claro. Sí. Ahí estamos bien. Ahí estamos. Sigue, Robertico.
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0: ¿Y usted quiere que gane o pierda Ecuador, Robertico?
1: Sinceramente, como ecuatoriano, que gane. Pero lo primordial para mí es que juegue bien.
0: Perfecto, entonces seguimos en el fútbol a través de su equipo deportivo Pitazo Inicial, al pie de los hechos y marcando la gran diferencia. Pitazoinicial.com y su red entera Uro Digital. La pelota queda en poder de la selección japonesa. Corre, toca Seco. Seco engancha la pelota con la pierna derecha, entregando ahora con la izquierda. Toca pelota Itakura, el número 4 para el conjunto japonés. En su propio terreno, cruza pelota nuevamente con Ito. Ito con la pelota buscando a quien evitar, le está pidiendo o Nakamura, entregando hacia atrás la pelota queda Gonzalo, sale con Suzuki Forza 25, tocando pelota, entregando la pelota que rápidamente ahora a continuación ahí está en el medio campo el jugador Sano, ahora entregando pelota por la zurda, corre, toca el jugador y toca la pelota perfectamente al centro y la saga. Un poquitico más cantamos la primera del partido, centro, través al área, corta la saga y estaba bien. Se salvó el conjunto ecuatoriano, pero después de esta jugada detrás de los comentarios de Don Pincheski era el tiempo de juego, van recorridos.
1: 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Oye, Núñez,
0: la jugada puede estar en la primera, Pichaji.
2: Así es, doctor. Japón se le ha ido con todo en estos minutos de Ecuador hace rato. Ya hay otra predisposición. Japón tiene, está obligado a ser el protagonista esta noche aquí en Yokohama. Y Ecuador, por su parte, trata de poder neutralizarlo. Yo creo que Ecuador va a jugar de contra en estos minutos que faltan.
1: Pero aún así no olvida el orden el cuadro ecuatoriano, y eso es importantísimo.
2: Eso es importantísimo, muy buen detalle, gracias Roberto. Ecuador no pierde el orden, pese a que Japón lo está presionando, Ecuador no se pone nervioso.
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0: Oiga, dígame, póngame me gusta la gente que está escuchando en este instante en el YouTube, pelota con Hito, la pelota se va fuera del campo de juego. Bonita acción, bonita la jugada, señoras y señores, para el conjunto japonés, Pincheski.
2: Claro que sí, sigue el asedio de Japón, sigue los remates, ahora sí lo está bombardeando. Se está bombardeando esta vez Hito, apenas desviado, pasa menos de un metro del vertical izquierdo. Galíndez solamente atinaba a mirar, nada más.
1: Oye, si la pelota va adentro. Apenas desviadito.
2: Apenas
0: debía, no tocó nadie.
2: No tocó nadie, por eso esto es saque de puerta.
0: Como dijo Carlos de Efraín, pasó zumbando.
2: Zumbando, otros zumbando. Dicen, lamiendo el poste. Bueno, no tanto, pero sí hay una distancia menor de un metro. El remate desviado de Hito. A menos de un metro, claro. Uno, ¿qué será? 40 centímetros.
1: Han causado palo. Más daño los cambios que ha hecho Japón que los que
2: totalmente.
1: Ha hecho
2: totalmente. Esta es otra predisposición. Hace rato, siquiera 10, 12 minutos que Japón está jugando con una vocación netamente ofensiva y Ecuador atina a defenderse, pero con orden.
0: Cuidado, está cargando otra la selección japonesa. Oiga, gente, se va Hito, número 14 para el conjunto japonés. Corre por la derecha, viene el centro, pelota, llegando al área, cortando la saga. El conjunto ecuatoriano sale jugando desde el costado izquierdo. Estuvo en Pervis, el contragolpe para el conjunto ecuatoriano que está empatando 0-0. ¿Cuántos minuticos vamos allá, Robertico?
1: 28 marcados de este segundo tiempo.
0: 28 minutos y empatan, van a penaltis, se está cargando otra vez la selección ecuatoriana, llegando a continuación por sector derecho donde está metiéndose, viene el conjunto ecuatoriano, corre, toca perfectamente, sigue insistiendo Ecuador por parte de Angulo, entregó pelota hacia atrás, responde a medias en el medio sector el conjunto ecuatoriano por intermedio de Pedro Mites, deja la pelota para Castillo. Castillo con el número 5, el 18 en la espalda, entregó la esférica para quien a continuación, ahí está cargando otra vez la selección ecuatoriana por intermedio del jugador Sarmiento, corre, toca pelota hacia atrás, insiste el conjunto ecuatoriano, nuevamente suelta por acá el jugador en esta oportunidad, ahí estaba Mercado, para quien, para nadie, cortando otra vez la selección ecuatoriana que empata 0-0, la pelota fuera del campo de juego lateral, la V, la universidad para todos.
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0: 1-7-5, ataque Ecuador.
1: El que hizo el pase hacia atrás,
2: A ver, ¿qué número es ese, Robert?
1: El que hizo el pase. El que está en el área, el que dio el pase atrás. Está tocando, pero no sé si estoy viendo mal, pero yo veo el 21.
2: Los números como tienen la tipografía japonesa, entonces por eso a veces
1: tiene. La verdad que no sé.
2: Pero en el 21 era Franco y ya se retiró.
1: Por eso, pero hay, el que está ahí en medio acuclillado. A ver si me ayuda Robertico, Está tocando otra vez la pelota, el conjunto ecuatoriano por parte del jugador, ahora, en esta oportunidad desde atrás.
0: John Mercado.
2: 23.
1: John Mercado, el 23, tocando otra vez la pelota. Ahora, a continuación, está la representación de Ecuador en su propio terreno. Toca Borozo buscando a qué evitar, le está pidiendo John Mercado. Insiste a medias, cuidado, el conjunto japonés sale. Desde atrás corta bien el jugador Ito, el pase largo de Ito, ¿para quién? Para nadie. Sale tranquilamente el jugador en esta portada. Augusto Borozo cambia pelota por la derecha. Va transportando el fútbol el conjunto ecuatoriano por parte de Félix Torres, el número 2 en la espalda. Hacia atrás la pelota queda en poder del conjunto ecuatoriano, que empata el partido 0-0. En el tiempo de juego, van recorridos.
3: Van recorridos 30 minutos de este segundo tiempo. 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Doctor Milton Oya Núñez en la narración.
1: 0-0, sigue el partido, señoras y señores. Encuentro Ecuador-Japón. La información de Vidas Inicial Unicel.com, su radio Teleuro Digital, está cargando otra vez la pelota para acá, Ito dejando la esférica, rápidamente corre el conjunto, lo pones por parte del jugador en esta oportunidad, juega, sale la saga, rechaza, recupera otra vez el conjunto japonés, ahora está tocando Sano goleador a 5, cambia la pelota para la derecha, va llegando con Dacio Suzuki, el 25 tocando pelota para el conjunto el japonés, cuidado, está con el goleador a 5, va cargando bien al centro, pelota desde atrás del tiro, pelota de Japón y se salvó el conjunto ecuatoriano. Pudo estar la primera del partido, señor Pinchesquín.
2: Bien Japón, como dice usted y como dice Roberto, mejor todavía Ecuador. Japón atacando y Ecuador defendiéndose con orden, con solvencia, con prestancia. Muy bien Ecuador, cómo sale de esos apuros sin ponerse nervioso, que eso ofusca y trae errores. Ecuador muy seguro en la saga, tocando con mucho aplomo, con mucha solvencia, como ya decía anteriormente.
0: Y si Japón tiene Ito, Ecuador también tiene bastantes Ito. Negro Ito. Va a entrar el 8 en Ecuador.
1: ¿Quién es ese?
2: Anthony Valencia.
1: Anthony
2: jugador Valencia. Del Flamengo de Brasil, compañero de Gonzalo Plata. Anthony Valencia, el 8. Vamos a ver por qué cuando se realice la variante.
1: Anthony.
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1: Informa Pitazo Inicial, su equipo confiable. Señoras y señores, Ecuador 0, Japón 0 aquí en este partido. ¿Cuáles son las variantes?
0: 7 y 11 en Japón.
1: 7 y 11.
2: 11 es Maeda.
1: Maeda, el 11. O sea, van más de 5 cambios, ¿verdad?
2: Sí, claro, porque es amistoso. Y el 7 es Soma.
1: Maeda, el 11, ¿no?
2: Sí, el 11 es Maeda. Y el 7, Soma.
1: Soma, ya.
0: Se va el 23 en Ecuador. Ahí se va John Mercado, doctor.
1: Ya le saqué.
0: Póngalo al 8. Anthony Valencia.
1: Ya le puse hace rato. Listo. Bueno, y en
2: Japón. Vamos a ver en Japón los dos cambios, ¿no? Cuando se a ver, se va el 17, táchelo al 17.
1: Ya.
2: A Tanaka y póngalo al 11.
1: Ya, simplemente.
2: Yo ya. Y táchelo al 13 ya, y póngalo al 7.
1: Ya le saqué al 13. Ya, correcto. Esas son las variantes que realiza el director técnico japonés. ¿Cómo se llama el técnico?
2: Se llama Moriyasu.
1: ¿De dónde es el Moriyasu?
2: Japonés mismo.
1: ¿Ah, japonés?
2: Claro. Tiene rato, años dirigiendo la selección de su país.
1: Moriyasu.
2: Moriyasu, el apellido. Hajime Moriyasu.
0: Moriyasu nomás que...
2: El apellido, Moriyasu.
1: Japonés nomás. El técnico japonés. El técnico japonés más práctico.
0: Bueno, dígale Mori nomás.
1: Ya, Mori por último, ya. Bueno, el marcador sigue 0-0. Marcamos el tiempo de juego. Van recorrido.
3: 2:35, sí, tiempo, 35 minutos de este segundo tiempo. 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
1: Claro que sí, Ecuador, ¿cuándo que juega nuevamente Ecuador?
0: Lunes.
2: Lunes, gane o pierda.
1: Una de la mañana.
0: Si
2: pierde.
0: Más tardecito, una y media.
2: Si pierde.
1: ¿Y si pierde?
2: Es ahora, pues, si gana, más tardecito.
1: Ah, de fondo entonces.
2: De fondo, claro, porque si gana va a la final.
1: 3 de la mañana.
2: Un poquito más, puede ser 3. Si es 1 y media, pues está jugando golpe de 4, 4 y media, hora nuestra. Ya después vemos los horarios, porque vea, un jugador que le han roto la camiseta. ¿Es de mala calidad o fue muy fuerte la entrada contra Nilson Angulo, el que tiene la camiseta rota?
1: Ahí sí no sé. Ahí sí no sé si es de mala calidad o cosas por el estilo. Pero lo total de los totales que aquí está la señal internacional de Pitazo Inicial, su equipo confiable en este partido por la Copa Kirin es esta, ¿no? La sí. Copa Kirin se empata el partido 0-0. Ya estamos, ¿cuántos minuticos, Robertico?
3: Ya corremos, transitamos 36 minutos de este segundo tiempo. Oiga, a propósito de Nilson Angulo y la camiseta rota, es el único jugador que tenía en el pecho un listón negro. No sé, más razones y motivos, me imagino que por ahí viene la rotura de la camiseta también.
1: Ah, puede ser de Juguito Pérez, ¿no? Bueno, el marcador sigue 0 para el conjunto de Ecuador, 0 para Japón aquí en este partido por la Copa Kirin. 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Está cargando otra vez la pelota del conjunto ecuatoriano. Cuidado, desde atrás está recibiendo otra vez Torres, el marcador lateral derecho. Cambia para Bolso. Augusto con la número 5, toca pelota, cambia hacia atrás para su arquero Galíndez en el medio campo. ¿Dónde está transportando? Ahí se va Sarmiento. Sarmiento con la pelota, buscando a quien evitar, le está pidiendo también. Se metía Juan Ricardo Angulo, no pasa nada. La verdad que ahí no me gustan tantos cambios. Oye,
3: ya pierde Jordi Caicedo, se viene, doctor, el 9. Es que hace bien los penales también, pues.
1: Caicedo, número 9. Este Jordi Caicedo, yes. Número 9.
3: Y no, pero está... que le digo, se vienen los penales también, entonces de pronto por ahí va. Tiro de
2: esquina. Claro, buen detalle para tomar en cuenta.
1: Pelota que se va al córner.
3: Es el cuarto para Ecuador, es el sexto del partido con claro que sí, con Gustav, el golazo del sabor.
1: Hito va a cobrar ese lanzamiento de esquina, mucha atención. Señoras y señores, seguimos aquí en este partido. Y esto está lleno, ¿no?
2: Claro, 72,000 personas.
1: ¿Y eso qué es de madrugada?
3: Allá son las 7 de la noche, son 14 horas de diferencia.
2: Ya son aquí, no, pues, allá en este momento son, van a ser las 9 de la noche.
3: Bueno, ¿crees que aquí también lo siguieron? Mira, nosotros tenemos buena audiencia.
2: Sí. La gente. Es porque está el doctor Milton Oña.
3: La diferencia de la marca Pitazo Inicial. Pitazo Inicial tiene buena aceptación.
2: Claro. Y más aún con la narración del doctor
1: Milton Oña. Mucho más todavía.
2: Más todavía.
1: Es la gran verdad.
2: Y los comentarios de Roberto Ramos.
3: Me imagino que los otros están dormidos.
2: Mejor dicho, la parte técnica, voz comercial de Roberto Ramos.
1: Imagínese. Un saludo para su amigo, oiga.
3: ¿Cuál?
1: Su amigo, pues, Saoko.
3: ¿Cuál es?
2: Ese es el profesor de él.
1: Ayer le dijimos de todo y...
2: Pero ese y no volvió a escribir ese más. Ese es el maestro de Roberto,
3: pues. Y no volvió a escribir más,
1: Saoko. No volvió a escribir. Sí, oiga.
2: Él estaba furioso con Roberto, siempre que... Porque Roberto fue el causante de que se haya perdido un...
1: Perfecto, ahí está llegando otra vez el conjunto ecuatoriano. ¡Se metió! ¿Quién es este muchacho, oiga? ¿Ah? Arévalo era, ¿no? Arévalo.
3: Sí. Arévalo.
1: Y yo no tengo Arévalo que ingresar. ¿Qué ingresó?
3: Claro, entró hace un rato nomás. Y se fue John Mercado.
2: ¿Cuál Arévalo?
3: ¿No es Jeremy Arévalo?
2: Sarmiento.
3: Sarmiento. Sarmiento entró hace rato.
2: Por eso. Ese,
3: ¿y por quién se fue John Mercado?
2: Arévalo no está ni convocado.
3: ¿Por quién entró hace rato?
2: John Mercado entró... Anthony Valencia.
3: Anthony Valencia.
2: El 8.
3: Bueno, va a ingresar el 9 y el 14.
2: Ecuador. El 9 es Jordi Caicedo, ya lo dijo usted. Y el 14 es Alan Minda. Alan Minda, el 14.
1: Minda, 14.
2: Y 9 Jordi Caicedo.
1: Por eso que no me gusta a mí esta clase de partido.
2: Es que así son.
1: Por eso no me gusta, le digo. Porque hay cualquier cantidad de variantes que realiza el técnico.
2: Claro. La idea es probar gente.
1: Y vaya, todo el mundo sabe que quiénes juegan y quiénes son. Los que son buenos son buenos, los que son malos son malos.
3: Pero es que lo que le digo, más que todo, de pronto se enfocan en los penales que se vienen.
2: También es
3: los
2: verdad.
3: Los que están ingresando están fresquitos.
1: Puede verdad, ser, ¿no?
3: Pero sí, que mira, que iba a Japón con otro cambio.
1: Para probar. ¿Probar qué? Si ya se sabe cómo juegan. No creo que porque ya lo probaron ahorita, mañana va a ser diferente. No, son... En el fútbol nada está escrito definitivamente.
3: Todo está inventado, más que todo.
1: Claro, todo está inventado.
3: Pero usted sabe, más que todo,
0: el técnico tiene estos partidos para poderlos ver. Una cosa es entrenar, otra cosa es verlos aquí.
1: Verlos aquí. Si ya se los conoce cómo juegan y de qué parte cogían todos los jugadores. Sí, pues entonces tanto que sí que los está conociendo.
0: ¿Qué hoy? 26 en Japón.
2: El 26.
0: Sí, en Japón es el 26 el
2: que me interesa. Claro que sí, ya le digo de quién se trata. Se llama Shio. A ver, este sí es más dificilito. Shogai. Shogai es el
4: Gai
2: número
4: 26. Gai.
2: Ya, Shogai.
4: Shogai número.
2: El número 26, como dice Roberto. Shogai.
4: Shogai.
0: Minuto 40, doctor, vamos, tiempo.
1: Marcamos el tiempo de juego, van recorridos. Van recorridos 40 minutos de este segundo tiempo. 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Relata el doctor Milton Oña Núñez.
2: Ya se fue Nelson Angulo.
4: Y el otro.
2: Entró el 14 a la Minda. Y se fue.
0: Vite el
2: 15.
1: Ya.
2: Ingresó Jordi Caicedo, el 9.
1: Correcto.
2: ¿No?
1: Sí, los pinches aquí. Son valientes, realiza el técnico de la selección ecuatoriana, que ha hecho una cantidad impresionante de cambios también para. Al igual que el conjunto japonés, ¿no? En este partido, la Copa Kirin se lleva así, señores. ¿Hace 31 años o 30 años que Ecuador fue campeón de este torneo?
2: No, lo jugó, pero no fue campeón. Ganó fue la Copa Corea y de ahí, dentro de la misma gira, jugó la Copa Kirin o la jugó antes.
0: Se fue el 24 sano.
2: Sano, ese sí, fue.
0: Sano el 24
2: de diciembre. El ingreso de uno de los que usted dijo que iban a entrar, ¿no?
0: 26.
2: De Shogai. Entró por el 24, por Sano.
1: Dijo el finalito Bosquera, déme 4 y eso, y punto final. Ahí está tocando otra vez la pelota, la representación de Ecuador. Bien, estuvo Sarmiento, pelota que se va por el campo de juego lateral. La V, la universidad para todos. La V llegó a Quito, ya está en Quito. La V dominando otra vez la pelota de la selección japonesa. Subo con todo cuidado. Uy, se pateó las orejas del jugador ecuatoriano. Poquitico más llegando la primera del partido. La pelota queda, porque ya estamos prácticamente para penales.
2: Así es, doctor, y ahora nos vamos a los penales. No hay motivos para. El árbitro nunca ha ido al VAR. El arbitraje impecable, los equipos han colaborado. No sé si Ecuador Corea del Sur fue todo lo contrario o el árbitro era muy malo y sacó tarjetas hasta por si acaso.
1: Da la impresión de verlo aquí a un árbitro ecuatoriano.
0: Augusto Aragón.
1: Ese que no se me vino de entrada, quería decir ese nombre.
0: Dijo el tío Perico, con Augusto Aragón está asegurado el rollo. Si no es de entrada, es de salida.
1: Pero tiene que pasar.
0: Problema hay.
1: Correcto, señoras y señores, la señal internacional de su equipo, Pitazo Inicial, su equipo confiable, su red Antena 1 digital, tocando otra vez la puerta del conjunto ecuatoriano, va llegando a continuación en esta oportunidad el jugador ecuatoriano, el señor Pozo, entrega pelota rápidamente, queda en poder del jugador Pacho, un la número 5, nuevamente David, el fútbol, Sarmiento dejando por el medio campo, Castillo, ahora con Valencia, Valencia ante Valencia, tocando pelota perfectamente, corre por la derecha, va llegando a continuación perfectamente por el sector diestro, corre, toca por acá, como hay millones de jugadores tengo que poner la mirada a enfocar a ver quién es, está transportando pelota, otra vez ahora el conjunto japonés por parte de Kamada hacia atrás, pelota que queda en poder del jugador Maeda, ahora el pase largo por la zurda y la pelota se va para el campo de juego. ¿Qué dijo el árbitro? Es un saque de arco. Futbolista Gustavo, el golazo del sabor.
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1: Señal internacional de Pitazo Inicial.com, su radio Antena 1 digital, 0 para Ecuador, 0 para Japón, va transportando pelota perfectamente otra vez el conjunto japonés por su arquero Suzuki, dice este es Villa, atrapa, futbolista Gustavo Argoza el sabor, la V es la universidad para todos, el doctor Wellington Navarro Morán, el mejor médico de Guayaquil, cuida la salud de su familia, oiga y 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
0: Para que lo deje de peluche su carro.
1: Claro que
0: queda
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1: 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Dominando otra vez la puerta del conjunto de la selección ecuatoriana. Cuidado. Pide por la derecha. Hacia atrás tocó. Y un poquitico más. Cantamos la primera. Jordi Caicedo puede estar. la primera, se parecen.
0: Se parecen. Son hermanos. Los de Japón se parecen.
2: Claro. Jordi, que es sobrino de Felipao. Sí sabía, ¿no? Ya.
0: Claro, y Nilson, y perdón, Juan Riquelme Angulo es hermano del Team Angulo, de José Angulo.
2: Ah, sí, es también, hermano. También. Y Jordi es sobrino de Felipe Caicedo. Bueno, como pidiendo permiso le partió Jordi, yo pensé que iba a ser un tiro más fuerte, ¿no? Trató de colocarle y ese no es su fuerte. El fuerte de él es romperle el arco al en este caso al Suzuki Rojo.
1: Bueno, no pasa nada, saque de arco al tiempo de juego, van recorridos.
3: Van recorridos 45, tiempo completo en este segundo tiempo, claro que sí. 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
1: No,
3: bien.
1: Vamos a esperar, señoras y señores, cómo están las cosas, ¿no? Vamos a ver qué pasa, recupera otra vez la pelota el conjunto ecuatoriano, Riquelme, número 13, Juan Riquelme, Angulo. Riquelme es nombre, pues, ¿no?
2: Claro, Riquelme es el nombre en este caso.
1: Ya, pero Riquelme es apellido.
2: Riquelme, apellido, presidente de Boca,
1: claro.
2: Y gloria de ese club, Juan Riquelme, Juan Román Riquelme. Este se llama Juan Riquelme, de apellido Angulo.
1: Ya, Juan Riquelme. Así es, como que le pusieran a Robertico Ramos, ¿no? Roberto Riquelme.
2: Claro. Roberto Ronaldinho.
1: Imagínate.
2: Oiga, les cuento que solo dos minutos dieron, ¿ah? Nada más.
1: ¿Y nos vamos a los todavía?
2: Nos vamos a los penales rapidito. Buen partido de Ecuador.
1: Antes yo quisiera que haga un gol en este instante. Bueno, pelota que se va a un costado, que dijo el árbitro lateral. 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
1: Gracias a la gente que está en YouTube, una muy buena y aceptable sintonía que tuvimos en YouTube el día de hoy, ¿eh? Está cargando otra vez la pelota del conjunto ecuatoriano, cuidado, sale tranquilamente el arquero, dice Sevilla. Atrapa a futbolista Gustavo, en pase largo, va transportando pelota otra vez, el contragolpe, cuidado, sale tranquilamente otra vez el arquero japonés, digo el arquero ecuatoriano, argentino ecuatoriano, Hernán Galíndez, dice Sevilla. Atrapando a futbolista Gustavo, el golazo de El Sabor, señoras y señores, la señal internacional de Pitazo Inicial va a terminar ese partido. En sus 92 minutos ya va a terminarse el encuentro. El árbitro dice que sí o no. Terminó, concluyó, finalizó. Se acabó el partido. 0 para Ecuador, 0 para el conjunto japonés. 0-0 terminan los primeros 90 minutos, señor Pincheski.
2: Claro que sí, nos vamos a los penales. Tanto como el partido anterior entre Nueva Zelanda y Panamá, que ganaron los Kiwis de Nueva Zelanda, los canaleros de Panamá. Ahora Japón y Ecuador. Japón se esforzó en el segundo tiempo, salió con la vocación ofensiva, la voracidad ofensiva que no tuvo en el primer tiempo, pero Ecuador, gracias a su arquero Galíndez y a su bloque posterior donde se lució William Pacho, para mí la figura del partido, Ecuador logra neutralizar a los japoneses y saca el cero en su propio arco. Lamentablemente no pudo convertir, pero para mí Ecuador hizo un muy buen partido los 90 minutos, tanto en el primer tiempo, que fue incluso llegó más veces que Japón, como en el segundo, que lo pudo neutralizar a los samuráis. Lo pudo neutralizar Ecuador a Japón, ese es su mérito, sin perder nunca la compostura, sin perder nunca el orden, sin exaltarse, sin alocarse, sin ponerse nervioso, sin sentirse presionado, ni estresado, ni apretado. Ecuador, para mí, ya se ve, desde mi punto de vista, trabajo ya. Han trabajado una semana entera. Después del partido con Corea del Sur, trabajaron hasta el domingo, estuvieron en Japón, en Corea, de ahí se fueron a Japón. Han trabajado en los dos países, han sumado entrenamientos. Y para mí, yo creo que esto de aquí, muy aparte de lo que vaya a suceder en los penales, muy aparte de aquello, Ecuador ha cumplido con las expectativas. Hay muchos que decían, si Corea le metió tres, Japón también le va a meter, que por aquí, que Gallardo, tanto que cobras, tal y cual, que porque eres... Nada, aquí Ecuador se vio, pase lo que pase, que versus la última presentación, Ecuador ha mejorado muchísimo.
1: O sea, lo que quiere decir usted es que tiene un excelente técnico Ecuador ya.
2: por lo menos hoy ha demostrado que ha trabajado.
0: Pero yo ayer ya dije
2: que eres extremista.
0: Pero yo ayer ya dije que tenía uno peor que Gallardo.
2: ¿Cuál?
0: Ronaldo Oña. Solamente en la casa nomás está trabajando. Gallardo, bueno, por lo menos está en la gira, pues está ya dirigiendo Ecuador.
1: Oiga, esperemos de que el técnico no vaya, que se vaya y se quede allá en Argentina. Ah,
2: eso yo soy el primero. Esa es otra que al día donde que eso pase, el primero que lo va a salir a dar palo soy
0: esa
2: yo.
0: Esa es otra que al regreso diga, no, vayan nomás adelantándose que yo mismo voy.
2: No, eso se queremos seriedad. Por eso siempre vamos
1: es
2: a...
1: Es un artículo que escribe usted para la revista, le agregué esa partecita, sí, ¿no?
2: Por eso...
1: Esa parte. Esperemos de que el técnico haga y oiga... Con esa cantidad de billetes, aquí debe venir, dormir y vivir aquí en Ecuador.
2: Oiga,
1: recorrer el país buscando figuras así como hizo
2: Djokovic. Aquí hay, por lo menos creo que en la casa de selección hay un lugar que se llama Dusan Draskovic. Ese señor cambió, revolucionó el fútbol ecuatoriano y es el padre del nuevo fútbol ecuatoriano, es que del que disfrutamos ahora como en esta madrugada y mañana.
0: Es que ahí viene otra situación, que el muñeco Gallardo no es entrenador, es director técnico, y son dos cosas muy distintas.
2: Como era el Pacho Maturana,
0: claro,
2: como
0: cosas
2: era
0: muy distintas.
2: Bolillo Gómez.
0: No son formadores. Célico, ellos son buscadores,
2: sí,
0: de talentos.
2: Pero sobre el todo Dusan es el que nos dio el cambio de mentalidad. El que se dio cuenta de la evolución.
1: O sea, porque el director técnico, él no puede buscar, o sea, él no ve los jugadores que salen.
0: Están diseñados para eso.
2: Pero
0: Dusan lo hace porque es entrenador, él es formador. Ah,
2: entonces, de pronto, lo que necesitamos nosotros es un tipo como Dusan.
0: Esa es otra cosa muy distinta.
1: O sea, Gallardo, él no puede ir a ver un partido y ver qué jugadores
0: sale. Sí, puede hacer. El inconveniente es que no es para eso. Ellos son directores técnicos, son estrategas. Son para hacer estrategias, para trabajar, hacer estrategias. Pero para ir a... Por eso le digo, para formadores, Célico, el mismo Dusan
1: no,
0: hasta ahí.
1: Con la cantidad de esa plata que gana. Tiene que hacer...
0: Otra cosa es director técnico.
1: Él tiene que estar también viendo jugadores que... O sea, sí. Porque el director técnico, él no puede ir a ver un partido.
2: Debe meterse. En lugar de estar en su país... O hay otros técnicos, no voy a decir los nombres, de prestigio que han venido aquí.
0: Comienza con Ecuador, Jordi Caicedo pateando.
2: Y pasaba metido en los casinos, aquí en Guayaquil. Sí. Hay un técnico que pasaba metido en los casinos.
1: Mira el nombre.
2: El Pacho Maturana, ya que usted me presiona. El Pacho
0: el
2: Maturana.
0: Bausa también es
2: pasaba metido en el casino del. No voy a decir el nombre del hotel. Bueno, vámonos a los penales, mejor dicho.
1: ¿Qué quiere
2: el
1: casino de ahorita?
2: Ya.
1: ¿Quiere el nombre?
2: No, pero en esa época había.
1: Por eso,
2: era el famoso aquí en el centro.
1: ¿Por cuál es eso?
2: Ya usted ya sabe.
1: El oro verde.
2: Ya. Jordi Caicedo va a comenzar la tanda.
1: Vamos entonces a penalti, señoras y señores. Ahí vemos el esmeraldeño japonés.
0: Los hermanos separados al nacer.
2: Son hermanos. No, pero se parece como...
1: Ahí está, vamos para el lanzamiento. ¿Quién va a cobrar?
2: Jordi Caicedo
1: para el lanzamiento del alti. Se lo come, ya verá. Ahí está Jordi Caicedo. Vamos, negro, vamos a meterla. Vamos, el tiro, pelota, alto, gol. Gol de la tricolor. Caicedo la pegó con alma, corazón y vida, Pichesky.
2: Así es, muy bien cobrado, así se define, esquinado. Ahí no va a llegar nunca un arquero, lo que yo siempre digo. El arco mide más de 7 metros de ancho. Así el arquero sea un gigante, nunca va a llegar. Vamos a ver.
1: Vamos al segundo penalti para Japón. Ahora, ¿quién va a cobrar?
2: A ver,
1: el conjunto japonés, mucha atención, señoras y señoras. Ubicándose detrás de la pelota. Ahí está ubicándose el 18.
4: El jugador, ¿quién es el 18?
2: Es Ueda.
1: Ueda, sí, el 18, Ueda. Ueda va a poder el japonés. Ecuador está ganando 1-0. Ahí está Ueda, el 18 para pegarle. El arquero Galíndez, manos está como abiertas. Aquí está el tiro, pelota, adentro. Se empató el partido. No canta el gol como dijo Ismael. Así era que dijo, ¿no? Porque no es mi selección.
2: Bueno,
1: ¡gol! Japones empató el partido, Pichesky.
2: Magistralmente bien cobrado. Bien perfilado y se la pone allá en la esquina. Nunca van a llegar los arqueros, lo que yo siempre digo. Penal bien cobrado es gol, como el de Jorge Caicedo. Y mejor todavía este de Ueda, 1-1.
1: Correcto, gracias a la gente que sigue sumándose. Están en los penaltis. Va a cobrar ese lanzamiento penalti.
2: Alan Minda,
1: 14 para pegar lanzamiento penalti. lo vemos al esmeraldeño japonés, está el arquero japonés allí, señoras y señores, mucha atención, Suzuki está ya paradito en la raya, buscando, levantando las manos, ahí está, va a pegarle, mucha atención, Alan Minda, número 20, le pegó. Señor Pichesky.
2: Bien cobrado, pero como que intuyó Suzuki, como que fue un poco avisado, pero como fue lo suficientemente esquinado, no llegó Suzuki, pese a que se estira hacia ese lado, y ya el cuerpo se pone en ventaja.
4: El 15.
2: Tamada.
0: O sea, hasta el momento.
4: Camada.
0: Como que los dos técnicos se han puesto de acuerdo para que los que ingresaron al final del partido o sobre el final del partido vayan a cobrar.
2: Es que con para eso fueron, frescas. Como usted bien lo dijo, durante el segundo tiempo.
1: Camada para pegar. Mucha atención, ahí está Camada. El arquero está agazapado. Camada va a pegarle pierna derecha. Mucha atención, Camada le pegó. Pelota adentro. Japonés empata el partido 2-2, Pichesky.
2: Así es. También el tiro es fuerte y por eso es que Galíndez no logra despejar, a pesar que intuye hacia qué lado iba, no fue tan esquinado, tal vez con un poco más de aplomo Galíndez lo hubiera atajado, por eso es que se lamenta como el que más, la vio cerca Galíndez.
1: Riquelme Angulo va a cobrar el lanzamiento para adelante para el Ecuador, Riquelme Angulo. Juan Ramón Riquelme va a cobrar este lanzamiento para el ti para Ecuador. Tiene 12 años creo este negrito.
2: 18.
1: ¿Eh? 18. Ahí está Riquelme para pegarle. Mucha atención, le pegó pelota. ¡Ah! ¡Atajó el arquero! ¡Atajó el arquero! Y ahora viene para el conjunto de Japón, señor Pichesky.
2: Bueno, también un poco avisado y esta vez sí logra intuir Suzuki y se lanza y llega bien
1: muy débil,
2: a la pelota. Tío. Débil también, no fue tan fuerte, ni lo suficientemente esquinado. Bueno.
1: Ya está. Ahora no podemos hacer nada. Vamos para el Ecuador. Ahí está el arquero Suzuki, rojo.
0: Jordi Caicedo de rojo.
1: Jordi Caicedo va a cobrar. Ah, no, este es Jordi.
2: Este sería el Suzuki rojo o el Suzuki negro, pero bueno. Vamos a ver, ¿qué número es ese? Ese defensa.
0: Este se ha peleado con la navaja.
1: Ahí está, le pegó, pelota adentro. ¡Gol! Japonés al 21.
2: Ito
1: le puso.
2: Claro.
1: Le puso la pelota adentro. Adelante, Japón 3-2, mi querido.
2: El stopper por izquierda, Ito, que jugó los 90 minutos. Tiene la prestancia y la elegancia para rematar de esta forma. Otra vez Galíndez se lanza al lado correcto de los
1: cuatro. Bueno, fuerte.
0: Le pegó bien. Con la navaja, no tiene media ceja.
1: Claro. Eso te iba a decir.
2: Bueno,
1: vamos entonces al penalti para Ecuador. ¿Quién va a cobrar? Ecuador va a cobrar el cuarto penalti.
2: Sarmiento
1: va a pegarle. Ahí está Sarmiento ubicándose. Mucha atención. 3-2 gana el conjunto japonés. 3-12. La pelota viene, ahí está el tiro, pelota lento. 3-3. 4 penales cobró Ecuador en este instante. Usted en Irán ya les han cortado la cabeza.
0: 3-3. En la
1: yo estoy anotando acá, ¿cómo me voy a equivocar? Yo estoy anotando acá.
2: 3-3. Lo que pasa es que tenía un penal más ejecutado a Japón. En este momento ya están igualados en cuanto a remates.
0: Ahí hubiesen
1: hecho
2: una pausa.
1: No. Ecuador tiene 4 remates, Japón 3. Ahora,
0: ¿verdad? Ahí hubiesen hecho una pausa y hubiesen puesto la cabeza pinche en el medio.
2: Exactamente. Lo peor diga quién va a patear.
1: Pues. Vamos a cobrar el lanzamiento para el 7. Le va a pegar, mucha atención. Le pegó. Pelota adentro. Gol japonés.
2: Soma.
1: Anota el cuarto tanto. Viene el quinto. Si fallas,
2: chao.
1: Si falla el jugador ecuatoriano,
2: se termina.
1: Ahí nomás, dijo
2: un amigo.
1: Gana Japón. Saludos para Carlitos Vázquez.
0: Ahí nomás diría
1: Carlitos Vázquez y la Llana que está escuchando.
2: Saludos para el ingeniero.
0: Va el
1: 8. Ahí está el 8. ¿Quién es ese? Ya,
2: el ingeniero se despierta temprano.
1: El 8, ¿no? ¿Quién es? Dígame el 8.
0: Valencia.
1: Anthony Valencia va a pegarle. Mucha atención. Ahí está Anthony. Anthony Valencia para pegarle el segundo penalti. Vamos a ver qué pasa. Si falla, dijo.
2: Se termina.
1: Se acaba todo.
2: Gana Japón.
1: Se acaba.
2: Si no seguimos.
1: Vamos a ver qué pasa.
2: A ver, tiene que hacerlo.
1: Ahí está para pegarle. Mucha atención. Le pegó pelota. Bien. Adentro. Bonito gol. Gol. Ecuatoriano. 5 tiros penaltis. Falló 1. 4 Japón, 4 goles. Y este es el último. Si falla, ¿qué pasa?
2: Bien esquinado el tiro, muy bien ejecutado por parte de Antonio.
1: ¿Qué pasa si falla?
2: No se puso nervioso. Si empata, si falla, quedan empatados y seguimos al 1 y 1. Claro, si convierte, no, gana Japón y va a la final de
1: claro
2: la
1: Copa sí.
2: Kirin. Número 11.
1: Maeda. Va a cobrar Maeda el lanzamiento penalti. Mucha atención. A ver, ¿qué pasa con nuestro arquero? Le pegó pelota adentro. Se acabó, amigos. Japón a la final. A la final, y conmigo por lo menos en transmisiones, retornamos, ¿sabe cuándo?
2: El lunes.
1: En transmisiones deportivas, digo. El lunes. En transmisiones deportivas, el lunes no hay nada.
2: ¿Juega Ecuador?
1: Por el no, tercer ya, lugar. Ay, oye, no. Ni así me paguen.
2: Lo que tiene que haber rotación nos como vamos, los equipos, eso sí.
1: Nos vamos para cuando venga ya el campeonato ecuatoriano.
0: Equipo perdedor no se cambia en todo caso, Siri.
2: Rotación.
1: Ahí estamos. Demasiado esfuerzo hicimos para ver a esta selección ecuatoriana.
2: No,
1: lindo, vale Miguel Gallardo, bueno.
2: Marcelo Gallardo.
1: Miguel Gallardo, el cantante.
2: Claro, que ya, que paz descanse.
1: Ya, dos partidos, dos pérdidas.
2: No, hoy empató.
1: Bueno. Perdió en el global.
2: Perdió en penales la clasificación.
0: Bueno, en los anales de la historia dirá perdió. Por penales, no, pero
2: empató.
0: Perdió.
2: Empató. El resultado es empate.
1: Y en los anales dice, y
0: a ver, el resultado
2: es empate. Una cosa es un partido y otra cosa es una clasificación.
0: O sea, ahorita
2: siempre empató. Eso.
0: Usted ¿y por qué va a jugar entonces?
2: ¿Se acuerda usted del doctor Mauro Velázquez que siempre explicaba, cuando esa situación se cansó de explicarle a ciertos colegas, que una cosa es un partido y otra cosa es la clasificación?
0: A ver, y ahí yo voy a utilizar no las palabras del colega, sino las palabras de David Pinchevsky, que al final de todo es la final del partido, cómo quedas. Y al final del partido
2: al final
0: termina perdiendo.
2: Empataste, pero como tenía que haber un ganador, aunque sea por penales, para ir a la final de la Copa Kirin, se decidió por esa vía y perdió Ecuador. Pero el partido de Ecuador lo empata. Y yo me quedo con eso, porque al final de cuentas estamos en un proceso de adaptación de Gallardo a los jugadores y de los jugadores a Gallardo. Y a mí personalmente sí me deja satisfecho la actuación de Ecuador el día de hoy, durante los 90 minutos. El hecho de ganar, por eso lo dije, independientemente de lo que ocurra en los penales, Ecuador cumplió con la expectativa y ya no fue esa presentación tan fea de Corea del Sur en ese segundo tiempo que nos hicieron 3 goles. Eso sí, verdaderamente, para un amistoso, por más amistoso que sea,
0: habrá que ver,
2: eso es vergonzoso.
0: Y es lo que le decía justamente, habrá que ver, porque esta selección japonesa no me parece que lo exigió Ecuador. No lo exigió. Lo exigió dentro de lo posible y fallaba o se comió los goles o no pudo aprovechar. Pero no es o no fue un equipo que lo haya exigido Ecuador. No sé si de pronto
2: Japón.
0: Claro
2: que Japón.
0: Sí, Japón, Ecuador.
2: Claro que lo
0: no
2: exigió.
0: No creo que lo haya exigido.
2: En el segundo tiempo, Japón.
0: Sí, no creo que
2: el Japón que veníamos a ver desde el comienzo.
0: Lo hubiese goleado.
2: No pudo, porque Ecuador no se lo dejó. Pero no es porque Japón no lo intentó.
0: Con una selección mejor parada que la de Japón, lo quiero ver. O sea, no es que estoy dudando de Ecuador. Lo que
2: Yokohama,
0: estoy diciendo
2: es que, ¿sí? Ese segundo tiempo, ¿cómo jugó Ecuador? ¿Cómo jugó Pacho, sobre todo, y toda la defensa de Ecuador?
0: No estoy diciendo que jugó mal. A lo que estoy diciendo es que Japón no fue una selección que lo haya exigido Ecuador. ¿Cómo lo va a exigir, por ejemplo, a un Países Bajos? Jugando en Ámsterdam, jugando en el estadio en Ámsterdam, Países Bajos a Ecuador.
2: ¿No crees que Países Bajos es mucho mejor que
0: Ecuador? O un Francia.
2: Bueno, es otra cosa.
0: O un España.
2: Peor. Esa es la mejor selección del mundo.
0: Por eso le digo.
2: El mismo Argentina que ayer le pasó de a 4 Bolivia.
0: Por eso le digo. Entonces me parece que Japón no es una selección que lo haya exigido Ecuador. No estoy diciendo que Ecuador fue malo.
2: Para mí sí
0: lo que estoy diciendo es que no fue una selección que lo haya exigido.
2: Para mí,
0: por ejemplo,
2: pasó una prueba durísima el día de hoy.
0: Para
2: porque
0: mí no,
2: ese segundo tiempo, todo el partido, pero el segundo tiempo fue que Ecuador, si hubiéramos invertido los roles hace una semana, el primer partido hubiera sido con Japón. Con ese segundo tiempo, Japón le metía 5. Japón lo bombardeó por tierra, por aire, por mar, por la derecha, por la izquierda, por el centro, y supo responder. Y Galíndez solamente tuvo 2 claras intervenciones. ¿Por qué? Porque la defensa ayudó a que así sea. Una en el primer tiempo y la otra en el segundo. Nada
0: por
2: más.
0: Acá, déjeme por acá mandar saludos para don Alex Valencia. Dice, gracias por transmitir el partido, aunque no ganamos, pero recién comienza esto. La era para Marcelo Gallardo, hay que esperar que nos vendrá para partidos posteriores.
2: Vea, yo creo que el punto de inflexión va a ser, aparte de las eliminatorias, lógicamente, la Copa América del 2028.
0: Que ha sido esquiva y que por lo general Ecuador no le va bien.
2: No estoy diciendo con eso que Ecuador está obligado a ganarla, porque para estar obligado tengo que haberla ganado una vez. Nunca la he ganado, es un sueño para Ecuador ganar la Copa América. Obligación es para mí clasificar al Mundial, porque ya estoy acostumbrado a ir y no puedo hacer menos que las veces anteriores. Tengo que clasificar. Eso ya constituye una obligación. Pero el sueño es hacer una excelente Copa América, llegar lejos y, ¿por qué no?, pensar en ganarla. Y en el Mundial también dar el famoso salto de calidad, el anhelado, el ansiado salto de calidad, que creíamos que lo podíamos dar en el Mundial anterior y no lo dimos.
0: Y por acá la prensa internacional le da como figura a Itakura, 6.9 le da de calificación.
2: Casi 7, Itakura. No, entonces ese era el delantero, ¿no?
0: Y en cuanto a
2: ese era el 31,
0: creo. Y en cuanto a posesión, 47 para Japón, 53 para Ecuador.
2: Vea usted, Ecuador para mí lució bien. Japón, si lo hubiera encontrado mal parado, lo hubiera goleado, como lo hizo con Uruguay la semana anterior. Ya con Venezuela se le complicó, pero ahora tenía mayor responsabilidad que los partidos anteriores, porque como lo dijimos antes del partido, por más amistoso fecha FIFA que sea, que sí es importante, hay una relevancia adicional, que estamos inmersos en una copa, la Copa Kirin, un cuadrangular, y es como que yo invito a mi casa a tres equipos. Ecuador fuera en Quito, en Guayaquil, invita a tres equipos. Ecuador está en la obligación de ser protagonista, de, o sea, ganar
0: Japón
2: la copa.
0: Japón invita a Ecuador bajo la perspectiva que las otras, con relación a las otras dos selecciones, tanto Nueva Zelanda como Panamá. Me parece que Japón pone el equilibrio con Ecuador. Ya las otras dos selecciones no son tan pesadas, pero con Ecuador pone el equilibrio.
2: Claro, y yo estoy seguro, y el tiempo lo dirá, que el lunes Japón no va a tener tanta dificultad para alzar la Copa Kirin.
0: Oiga, y por acá
2: ya lo más difícil ya lo pasó, que es Ecuador, y lo pase penales.
0: Oiga, y por acá dice don Juan Juela, dice, Gonzalo Valle mínimo se tapaba un penal, ese paquete de Galíndez no se hace en la selección. Cristian Arango dice, saludos, pero los partidos se ganan haciendo goles, no defendiendo. Ahí sí la estructura de un equipo es desde atrás, déjeme por acá, pero no hay delantera, como se gana los partidos, bueno, esperando penales.
2: A ver, ahí hay dos apreciaciones que la vamos a comentar brevemente. La primera se refiere puntualmente al arquero. No sé si Valle hubiera atajado uno o dos, tres penales. Sí atajó uno contra Palmeiras, pero igual Liga perdió, acuérdense, hace dos semanas. Entonces, yo acepto que me digan, Valle debería ser titular porque es el arquero del, no solo del futuro, sino puede ser ya del presente. Pero Galíndez, en mi opinión, sigue siendo el mejor arquero de Ecuador y hoy lo demostró, a la edad que tiene. Pero coincido de que es verdad, él no creo que vaya a llegar al 2030. Pero de pronto está el criterio de que aprovechámoslo mientras lo podamos tener. Y hoy Galíndez estuvo a la altura de Ecuador, muy aparte que no haya atajado ningún penal. Estuvo cerca, pero casi no es nada. Casi es pegar en el palo, no es nada. Ahora, en el hecho de acá, de lo que dice el otro amigo, de que se gana es con goles, es totalmente de acuerdo, no defendiéndose, defendiendo, y entonces por lo menos evidenciamos que seguimos en la misma, seguimos siendo un equipo fuerte atrás, sólido, y hoy ante un equipo exigente como Japón, de visitante en Yokohama, Ecuador sacó la papeleta.
0: Y dice,
2: pero siempre el problema va a ser el déficit, porque Jordi Caicedo los dos partidos no ha estado a la altura, bueno, partido y minutos, y lo mismo los otros delanteros, el mismo Juan Riquelme Angulo todavía está verde, lo vimos en minutos en las dos veces, de paso y falla el penal, lamentablemente. Entonces, todo eso hace pensar de que Ecuador todavía tiene mucho que trabajar.
0: Eso dice
2: en la delantera,
0: don
2: que son los problemas que ya sabíamos que teníamos, no de la época de ahora, sino ni de Becasese ni de Sánchez Vaz, de la época de Gustavo Alfaro, y eso si no nos vamos más atrás.
0: Oiga, don Cristian Arango remata su comentario y dice, tiene mucho trabajo Gallardo de media hacia arriba.
2: Así es, totalmente, él está en sintonía con lo que estamos pensando, don Cristian, ¿no?
0: Sí.
2: Cristian
0: Arango. Él está en Chile.
2: En Chile, bueno.
0: Por acá también dice don Jesús López Merino, bien Japón. Chris 974 dice Go Ecuador, o sea, adelante Ecuador.
2: Claro. Está bien, bueno, entonces decididamente es así. Para mí, Ecuador me deja satisfecho el rendimiento. Claro, puede dar más, debe dar más.
0: Oiga, esto... e invitarlos también a los amigos que nos quieran sintonizar en el programa de Pitazo Inicial, de 9 a 10 y media de la mañana, de lunes a viernes.
2: Ya, correcto. Bueno, ya así está hecha la invitación.
0: Es que, o sea, lo hago porque justamente tenemos una muy buena cantidad de gente que nos sigue ahorita. Está conectada en este momento con Pitazo Inicial en YouTube. Y también en Facebook, entonces justamente por eso le hago la invitación a todos.
2: Cuando son las 7 y 28 de la mañana.
0: Sí, le hago la invitación a todos una vez que ya se sabe que Ecuador jugará por el tercero y cuarto puesto el día lunes 15:30, 1:30 de la mañana, 15:30 de Japón.
2: Correcto, 14 horas de diferencia, sí, o sea que posteriormente va a ser la final. Ahí está, y usted me confirmó el horario, y ahora sí lo veo creíble lo que usted está diciendo. Entonces, la final siquiera se juega entre Japón y Nueva Zelanda tipo a esta misma hora, 5 de la mañana. Hora de Ecuador, tranquilamente. A esta misma hora y tal vez en estadios diferentes se va a jugar, ¿eh? Por ejemplo, la final no va a ser aquí en Yokohama. Va a ser en Tokio, en el Estadio Nacional de Tokio, donde anualmente se disputaba la Copa Intercontinental.
0: O sea, por lo menos hasta el lunes Ecuador asegura su estancia allá en Japón.
2: Claro, porque aún perdiendo va a jugar por el tercer lugar contra Panamá. Va a ser contra un duelo interesante, ¿no? Sí. Porque vamos a ver jugando contra Ecuador a Londoño, a Zarías. Claro, puede ser, dijo Guito, claro, Pérez, dice. No hay ningún problema.
0: A Davidito dice que una caja y se quedan los dos partidos.
2: Ahí está demostrado. A las 12, pero una
0: 10 también, 10 de la noche comienza.
2: Claro, no hay ningún problema. Mientras usted le ponga gasolina al carro, está todo bien. Bueno, usted dirá, Roberto.
0: Ya, yo estamos despidiendo.
2: Bueno, como usted
0: agradeciéndole diga. A toda la gente que ha estado en sintonía en esta transmisión, la gente de YouTube, la gente de Facebook. Hemos leído sus comentarios, le agradecemos por haber estado justamente pendiente de esta transmisión. Así es que será hasta la próxima en cuanto a transmisiones deportivas, mi estimado David.
2: Así es.
0: 7:30 de la mañana ha perdido lastimosamente Ecuador, ha caído en penales en esta Copa Kirin cuadrangular que se juega allá en Tokio, Japón. Por eso el horario
2: en Yokohama,
0: justamente hemos el día de hoy. Así que muchísimas gracias y hasta la próxima, mi estimado David.
2: Bueno, gracias a usted también, gracias al doctor Milton
0: Boya.
2: Sí,
0: ya escuchamos, sí.
2: Por haberme dado la oportunidad de estar en esta transmisión a esta hora de la madrugada.
0: Toda la logística que se
2: hizo. Toda la logística, el estilo hizo. De Pitazo Inicial aquí con Robert, excelente.
0: El de ayer y el de hoy. El único seco que no me gustó es el central de Japón, porque estaba en contra de Ecuador.
2: Exactamente, muy bien, muy buena su respuesta. Ahora sí, yo creo que Irán ya le perdona la vida. Bueno, nos vemos entonces cuando nos convoque nuevamente a la actividad futbolera.

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1: Bueno, un saludo de parte de Frankie Vázquez, el sonero del barrio. Yo lo que deseo es que el camino hacia el millón sea más corto para ustedes que lo que fue para mí. ¿Ok? 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
1: Vamos a aprovechar estos últimos temas. Nos vamos bailando, pero bailando sabroso.

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1: Señores, en ambiente, ¿qué le parece si entramos en ambiente? Hacemos la clave. 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
1: ¡Ya ves!